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1: Tengan ustedes muy buenas noches. Al terminar nuestra jornada, queremos darte gracias, Señor, por tu pasar en nuestras vidas. Perdónanos si no fuimos verdaderos testimonios en nuestro quehaceres, con nuestro hablar y nuestro actuar. Oremos. Gracias, Señor, por esta jornada que termina. Protégenos en el transcurso de la noche, nos ponemos en tus manos a descansar, para tomar fuerzas para un mañana mejor. Que el manto de Nuestra Señora del Rosario nos proteja y nos permita un sueño reparador. A ti que vives y reinas por los siglos de los siglos. Amén.
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0: 6:30. Primera.
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0: Tengan ustedes muy buenos días. Al dar comienzo a una nueva jornada, queremos ponernos en las manos de nuestro Señor, encomendando nuestros quehaceres cotidianos, sabiendo que Nuestra Señora del Rosario nos protegerá. Oremos. Señor, bendice nuestras manos y nuestros trabajos para que con nuestra entrega y servicio demos testimonio de ti donde estemos y lo que realicemos, sabiendo que tú eres la paz y el bien. A ti que vives y reinas por los siglos de los siglos. Amén.
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0: Queridos hermanos, hermanas, los invito a que recemos con fe el Santo Rosario a nuestra Madre del Cielo. Los invito entonces, queridos hermanos, hermanas, a que hagamos esta oración, movidos por nuestro amor a la Virgen Santa y al amor al Señor nuestro Dios. En el nombre del Padre, del Hijo y del Espíritu Santo. Amén. Primer misterio, la encarnación del Hijo de Dios.
1: Dijo el ángel: No temas, María, porque has hallado gracia delante de Dios. Vas a concebir en el seno y vas a dar a luz un hijo, a quien pondrás por nombre Jesús. Él será grande y será llamado Hijo del Altísimo. María contestó: He aquí la esclava del Señor, hágase en mí según tu palabra. Padre nuestro que estás en el cielo, santificado sea tu nombre. Venga a nosotros tu reino, hágase tu voluntad en la tierra como en el cielo.
2: Danos hoy nuestro pan de cada día, perdona nuestras ofensas, como también nosotros perdonamos a los que nos ofenden. No nos dejes caer en la tentación y líbranos del mal. Amén.
1: Dios te salve, María. Llena eres de gracia, el Señor es contigo. Bendita eres entre todas las mujeres, y bendito es el fruto de tu vientre, Jesús.
2: Santa María, Madre de Dios, ruega por nosotros pecadores, ahora y en la hora de nuestra muerte. Amén.
1: Dios te salve, María. Llena eres de gracia, el Señor es contigo. Bendita eres entre todas las mujeres, y bendito es el fruto de tu vientre, Jesús.
2: Santa María, Madre de Dios, ruega por nosotros pecadores, ahora y en la hora de nuestra muerte. Amén.
1: Dios te salve, María. Llena eres de gracia, el Señor es contigo. Bendita eres entre todas las mujeres, y bendito es el fruto de tu vientre, Jesús.
2: Santa María, Madre de Dios, ruega por nosotros pecadores, ahora y en la hora de nuestra muerte. Amén.
1: Dios te salve, María. Llena eres de gracia, el Señor es contigo. Bendita eres entre todas las mujeres, y bendito es el fruto de tu vientre, Jesús.
2: Santa María, Madre de Dios, ruega por nosotros pecadores, ahora y en la hora de nuestra muerte. Amén.
1: Dios te salve, María. Llena eres de gracia, el Señor es contigo. Bendita eres entre todas las mujeres, y bendito es el fruto de tu vientre, Jesús.
2: Santa María, Madre de Dios, ruega por nosotros pecadores, ahora y en la hora de nuestra muerte. Amén.
1: Dios te salve, María. Llena eres de gracia, el Señor es contigo. Bendita eres entre todas las mujeres, y bendito es el fruto de tu vientre, Jesús.
2: Santa María, Madre de Dios, ruega por nosotros pecadores, ahora y en la hora de nuestra muerte. Amén.
1: Dios te salve, María. Llena eres de gracia, el Señor es contigo. Bendita eres entre todas las mujeres, y bendito es el fruto de tu vientre, Jesús.
2: Santa María, Madre de Dios, ruega por nosotros pecadores, ahora y en la hora de nuestra muerte. Amén.
1: Dios te salve, María. Llena eres de gracia, el Señor es contigo. Bendita eres entre todas las mujeres, y bendito es el fruto de tu vientre, Jesús.
2: Santa María, Madre de Dios, ruega por nosotros pecadores, ahora y en la hora de nuestra muerte. Amén.
1: Dios te salve, María. Llena eres de gracia, el Señor es contigo. Bendita eres entre todas las mujeres, y bendito es el fruto de tu vientre, Jesús.
2: Santa María, Madre de Dios, ruega por nosotros pecadores, ahora y en la hora de nuestra muerte. Amén.
1: Dios te salve, María. Llena eres de gracia, el Señor es contigo. Bendita eres entre todas las mujeres, y bendito es el fruto de tu vientre, Jesús.
2: Santa María, Madre de Dios, ruega por nosotros pecadores, ahora y en la hora de nuestra muerte. Amén.
1: Gloria al Padre, y al Hijo, y al Espíritu Santo.
2: Como en el principio, ahora y siempre, por los siglos de los siglos. Amén.
0: Segundo misterio de gozo, la visita de la Santísima Virgen María a su prima Santa Isabel.
1: En aquellos días, se levantó María y se fue con prontitud a la región montañosa, a una ciudad de Judá. Entró en casa de Zacarías y saludó a Isabel. Y sucedió que, en cuanto oyó Isabel el saludo de María, saltó de gozo al niño en su seno, e Isabel quedó llena del Espíritu Santo. Y exclamando con gran voz dijo: «Bendita tú entre las mujeres, y bendito el fruto de tu vientre. ¿De dónde a mí que venga a visitarme la madre de mi Señor?».

0: y líbranos del mal. Amén.
1: Dios te salve María, llena eres de gracia, el Señor es contigo. Bendita eres entre todas las mujeres, y bendito es el fruto de tu vientre, Jesús.
0: Santa María, Madre de Dios, ruega por nosotros pecadores, ahora y en la hora de nuestra muerte. Amén.
1: Dios te salve María, llena eres de gracia, el Señor es contigo. Bendita eres entre todas las mujeres, y bendito es el fruto de tu vientre, Jesús.
0: Santa María, Madre de Dios, ruega por nosotros pecadores, ahora y en la hora de nuestra muerte. Amén.
1: Dios te salve María, llena eres de gracia, el Señor es contigo. Bendita eres entre todas las mujeres, y bendito es el fruto de tu vientre, Jesús.
0: Santa María, Madre de Dios, ruega por nosotros pecadores, ahora y en la hora de nuestra muerte. Amén.
1: Dios te salve María, llena eres de gracia, el Señor es contigo. Bendita eres entre todas las mujeres, y bendito es el fruto de tu vientre, Jesús.
0: Santa María, Madre de Dios, ruega por nosotros pecadores, ahora y en la hora de nuestra muerte. Amén.
1: Dios te salve María, llena eres de gracia, el Señor es contigo. Bendita eres entre todas las mujeres, y bendito es el fruto de tu vientre, Jesús.
0: Santa María, Madre de Dios, ruega por nosotros pecadores, ahora y en la hora de nuestra muerte. Amén.
1: Dios te

0: fruto de tu vientre, Jesús.
1: Santa María, Madre de Dios, ruega por nosotros, pecadores, ahora y en la hora de nuestra muerte. Amén.
0: Dios te salve, María, llena eres de gracia, el Señor es contigo. Bendita eres entre todas las mujeres, y bendito es el fruto de tu vientre, Jesús.
1: Santa María, Madre de Dios, ruega por nosotros, pecadores, ahora y en la hora de nuestra muerte. Amén.
0: Dios te salve, María, llena eres de gracia, el Señor es contigo. Bendita eres entre todas las mujeres, y bendito es el fruto de tu vientre, Jesús.
1: Santa María, Madre de Dios, ruega por nosotros, pecadores, ahora y en la hora de nuestra muerte. Amén.
0: Dios te salve, María, llena eres de gracia, el Señor es contigo. Bendita eres entre todas las mujeres, y bendito es el fruto de tu vientre, Jesús.
1: Santa María, Madre de Dios, ruega por nosotros, pecadores, ahora y en la hora de nuestra muerte. Amén.
0: Dios te salve, María, llena eres de gracia, el Señor es contigo. Bendita eres entre todas las mujeres, y bendito es el fruto de tu vientre, Jesús.
1: Santa María, Madre de Dios, ruega por nosotros, pecadores, ahora y en la hora de nuestra muerte. Amén.
0: Gloria al Padre, gloria al Hijo, gloria al Espíritu Santo.
1: Como era en el principio, ahora y siempre, por los siglos de los siglos. Amén.
2: Tercer misterio gozoso, el nacimiento de Jesús en Belén.
1: Y sucedió que mientras ellos estaban allí, se cumplieron los días del alumbramiento. Y dio a luz a su hijo primogénito. Le envolvió en pañales y le acostó en un pesebre, porque no tenían sitio en la posada. Había en la misma comarca algunos pastores. Se les presentó el ángel del Señor y les dijo: no teman, pues les anuncio una gran alegría. Les ha nacido un Salvador. Padre nuestro que estás en el cielo, santificado sea tu nombre. Venga a nosotros tu reino. Hágase tu voluntad en la tierra como en el cielo.
0: Danos hoy nuestro pan de cada día. Perdona nuestras ofensas, como también nosotros perdonamos a los que nos ofenden. No nos dejes caer en la tentación.

0: líbranos del mal. Amén.
1: Dios te salve María, llena eres de gracia, el Señor es contigo. Bendita eres entre todas las mujeres, y bendito es el fruto de tu vientre, Jesús.
0: Santa María, Madre de Dios, ruega por nosotros pecadores, ahora y en la hora de nuestra muerte. Amén.
1: Dios te salve María, llena eres de gracia, el Señor es contigo. Bendita eres entre todas las mujeres, y bendito es el fruto de tu vientre, Jesús.
0: Santa María, Madre de Dios, ruega por nosotros pecadores, ahora y en la hora de nuestra muerte. Amén.
1: Dios te salve María, llena eres de gracia, el Señor es contigo. Bendita eres entre todas las mujeres, y bendito es el fruto de tu vientre, Jesús.
0: Santa María, Madre de Dios, ruega por nosotros pecadores, ahora y en la hora de nuestra muerte. Amén.
1: Dios te salve María, llena eres de gracia, el Señor es contigo. Bendita eres entre todas las mujeres, y bendito es el fruto de tu vientre, Jesús.
0: Santa María, Madre de Dios, ruega por nosotros pecadores, ahora y en la hora de nuestra muerte. Amén.
1: Dios te salve María, llena eres de gracia, el Señor es contigo. Bendita eres entre todas las mujeres, y bendito es el fruto de tu vientre, Jesús.
0: Santa María, Madre de Dios, ruega por nosotros pecadores, ahora y en la hora de nuestra muerte. Amén.
1: Dios te salve María, llena eres de gracia, el Señor es contigo. Bendita eres entre todas las mujeres, y bendito es el fruto de tu vientre, Jesús.
0: Santa María, Madre de Dios, ruega por nosotros pecadores, ahora y en la hora de nuestra muerte. Amén.
1: Dios te salve María, llena eres de gracia, el Señor es contigo. Bendita eres entre todas las mujeres, y bendito es el fruto de tu vientre, Jesús.
0: Santa María, Madre de Dios, ruega por nosotros pecadores, ahora y en la hora de nuestra muerte. Amén.
1: Dios te salve María, llena eres de gracia, el Señor es contigo. Bendita eres entre todas las mujeres, y bendito es el fruto de tu vientre, Jesús.
0: Santa María, Madre de Dios, ruega por nosotros pecadores, ahora y en la hora de nuestra muerte. Amén.
1: Dios te salve María, llena eres de gracia, el Señor es contigo. Bendita eres entre todas las mujeres, y bendito es el fruto de tu vientre, Jesús.
0: Santa María, Madre de Dios, ruega por nosotros pecadores, ahora y en la hora de nuestra muerte. Amén.
1: Dios te salve María, llena eres de gracia, el Señor es contigo. Bendita eres entre todas las mujeres, y bendito es el fruto de tu vientre, Jesús.
0: Santa María, Madre de Dios, ruega por nosotros pecadores, ahora y en la hora de nuestra muerte. Amén.
1: Gloria al Padre, y al Hijo, y al Espíritu Santo.
0: Como era en el principio, ahora y siempre, por los siglos de los siglos. Amén.
2: Cuarto misterio gozoso, la presentación de Jesús en el templo.
3: Llevaron a Jesús a Jerusalén para presentarle al Señor, como está escrito en la ley del Señor. Y he aquí que había en Jerusalén un hombre llamado Simeón, que esperaba la consolación de Israel, y el Espíritu Santo estaba en él. Simeón les bendijo y dijo a María, su madre: este está puesto para caída y elevación de muchos en Israel, y para hacer señal de contradicción. Y a ti misma una espada te traspasará el alma, a fin de que queden al descubierto las intenciones de muchos corazones.
0: Padre nuestro que estás en el cielo, santificado sea tu nombre. Venga a nosotros tu reino. Hágase tu voluntad en la tierra como en el cielo.
1: Danos hoy nuestro pan de cada día. Perdona nuestras ofensas, como también nosotros perdonamos a los que nos ofenden. no nos dejes caer en la tentación y líbranos del mal. Amén.
0: Dios te salve María, llena eres de gracia, el Señor es contigo. Bendita eres entre todas las mujeres y bendito es el fruto de tu vientre, Jesús.
1: Santa María, Madre de Dios, ruega por nosotros pecadores, ahora y en la hora de nuestra muerte. Amén.
0: Dios te salve María, llena eres de gracia, el Señor es contigo. Bendita eres entre todas las mujeres y bendito es el fruto de tu vientre, Jesús.
1: Santa María, Madre de Dios, ruega por nosotros pecadores, ahora y en la hora de nuestra muerte. Amén.
0: Dios te salve María, llena eres de gracia, el Señor es contigo. Bendita eres entre todas las mujeres y bendito es el fruto de tu vientre, Jesús.
1: Santa María, Madre de Dios, ruega por nosotros pecadores, ahora y en la hora de nuestra muerte. Amén.
0: Dios te salve María, llena eres de gracia, el Señor es contigo. Bendita eres entre todas las mujeres y bendito es el fruto de tu vientre, Jesús.
1: Santa María, Madre de Dios, ruega por nosotros pecadores, ahora y en la hora de nuestra muerte. Amén.
0: Dios te salve María, llena eres de gracia, el Señor es contigo. Bendita eres entre todas las mujeres y bendito es el fruto de tu vientre, Jesús.
1: Santa María, Madre de Dios, ruega por nosotros pecadores, ahora y en la hora de nuestra muerte. Amén.
0: Dios te salve María, llena eres de gracia, el Señor es contigo. Bendita eres entre todas las mujeres y bendito es el fruto de tu vientre, Jesús.
1: Santa María, Madre de Dios, ruega por nosotros pecadores, ahora y en la hora de nuestra muerte. Amén.
0: Dios te salve María, llena eres de gracia, el Señor es contigo. Bendita eres entre todas las mujeres y bendito es el fruto de tu vientre, Jesús.
1: Santa María, Madre de Dios, ruega por nosotros pecadores, ahora y en la hora de nuestra muerte. Amén.
0: Dios te salve María, llena eres de gracia, el Señor es contigo. Bendita eres entre todas las mujeres y bendito es el fruto de tu vientre, Jesús.
1: Santa María, Madre de Dios, ruega por nosotros pecadores, ahora y en la hora de nuestra muerte. Amén.
0: Dios te salve María, llena eres de gracia, el Señor es contigo. Bendita eres entre todas las mujeres y bendito es el fruto de tu vientre, Jesús.
1: Santa María, Madre de Dios, ruega por nosotros pecadores, ahora y en la hora de nuestra muerte. Amén.
0: Dios te salve María, llena eres de gracia, el Señor es contigo. Bendita eres entre todas las mujeres y bendito es el fruto de tu vientre, Jesús.
1: Santa María, Madre de Dios, ruega por nosotros pecadores, ahora y en la hora de nuestra muerte. Amén.
0: Gloria al Padre, gloria al Hijo, gloria al Espíritu Santo.
1: Como era en el principio, ahora y siempre, por los siglos de los siglos. Amén.
2: Quinto misterio gozoso: la pérdida y hallazgo del niño Jesús en el templo.
1: Sus padres iban todos los años a Jerusalén a la fiesta de Pascua. Subieron ellos como de costumbre a la fiesta. Y al volverse, pasados los días, el niño Jesús se quedó en Jerusalén, sin saberlo sus padres. Ellos se volvieron a Jerusalén en su busca. Al cabo de 3 días, le encontraron en el templo, sentado en medio de los maestros, escuchándoles y preguntándoles. Todos los que le oían estaban estupefactos por su inteligencia y sus respuestas. Padre nuestro que estás en el cielo, santificado sea tu nombre. Venga a nosotros tu reino. Hágase tu voluntad en la tierra como en el cielo.
0: Danos hoy nuestro pan de cada día. perdona nuestras ofensas, como también nosotros perdonamos a los que nos ofenden. No nos dejes caer en la tentación y líbranos del mal. Amén.
1: Dios te salve, María. Llena eres de gracia, el Señor es contigo. Bendita eres entre todas las mujeres, y bendito es el fruto de tu vientre, Jesús.
0: Santa María, Madre de Dios, ruega por nosotros pecadores, ahora y en la hora de nuestra muerte. Amén.
1: Dios te salve, María. Llena eres de gracia, el Señor es contigo. Bendita eres entre todas las mujeres, y bendito es el fruto de tu vientre, Jesús.
0: Santa María, Madre de Dios, ruega por nosotros pecadores, ahora y en la hora de nuestra muerte. Amén.
1: Dios te salve, María. Llena eres de gracia, el Señor es contigo. Bendita eres entre todas las mujeres, y bendito es el fruto de tu vientre, Jesús.
0: Santa María, Madre de Dios, ruega por nosotros pecadores, ahora y en la hora de nuestra muerte. Amén.
1: Dios te salve, María. Llena eres de gracia, el Señor es contigo. Bendita eres entre todas las mujeres, y bendito es el fruto de tu vientre, Jesús.
0: Santa María, Madre de Dios, ruega por nosotros pecadores, ahora y en la hora de nuestra muerte. Amén.
1: Dios te salve, María. Llena eres de gracia, el Señor es contigo. Bendita eres entre todas las mujeres, y bendito es el fruto de tu vientre, Jesús.
0: Santa María, Madre de Dios, ruega por nosotros pecadores, ahora y en la hora de nuestra muerte. Amén.
1: Dios te salve, María. Llena eres de gracia, el Señor es contigo. Bendita eres entre todas las mujeres, y bendito es el fruto de tu vientre, Jesús.
0: Santa María, Madre de Dios, ruega por nosotros pecadores, ahora y en la hora de nuestra muerte. Amén.
1: Dios te salve, María. Llena eres de gracia, el Señor es contigo. Bendita eres entre todas las mujeres, y bendito es el fruto de tu vientre, Jesús.
0: Santa María, Madre de Dios, ruega por nosotros pecadores, ahora y en la hora de nuestra muerte. Amén.
1: Dios te salve, María. Llena eres de gracia, el Señor es contigo. Bendita eres entre todas las mujeres, y bendito es el fruto de tu vientre, Jesús.
0: Santa María, Madre de Dios, ruega por nosotros pecadores, ahora y en la hora de nuestra muerte. Amén.
1: Dios te salve, María. Llena eres de gracia, el Señor es contigo. Bendita eres entre todas las mujeres, y bendito es el fruto de tu vientre, Jesús.
0: Santa María, Madre de Dios, ruega por nosotros pecadores, ahora y en la hora de nuestra muerte. Amén.
1: Dios te salve, María. Llena eres de gracia, el Señor es contigo. Bendita eres entre todas las mujeres, y bendito es el fruto de tu vientre, Jesús.
0: Santa María, Madre de Dios, ruega por nosotros pecadores, ahora y en la hora de nuestra muerte. Amén.
1: Gloria al Padre, y al Hijo, y al Espíritu Santo.
0: Como era en el principio, ahora y siempre, por los siglos de los siglos. Amén.
1: Dios te salve, Reina y Madre de Misericordia, vida, dulzura y esperanza nuestra. Dios te salve. A ti clamamos los desterrados hijos de Eva. A ti suspiramos gimiendo y llorando en este valle de lágrimas. Ea pues, Señora abogada nuestra, vuelve a nosotros tus ojos misericordiosos. Y después de este destierro, muéstranos a Jesús, fruto bendito de tu vientre. Oh clemente, oh piadosa, oh dulce Virgen María. Ruega por nosotros, Santa Madre de Dios, para que seamos dignos de alcanzar las promesas y gracias de nuestro Señor. Amén.
4: Y damos la bendición final al concluir nuestro Santo Rosario. El Señor esté con ustedes. Y la bendición de Dios Todopoderoso, Padre, Hijo y Espíritu Santo, descienda sobre cada uno de los que ha recitado con fe este Santo Rosario y bendiga sus hogares y sus trabajos. Amén.
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1: 7:31. Primera.
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0: 8:02.
1: Primera. 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
6: Hola, ¿qué tal? ¿Cómo están? Soy María Belén Araya y les doy la bienvenida a este informe de noticias, donde hablaremos sobre qué veterinarios advierten sobre alimentos que pueden ser peligrosos para perros y gatos. Sabremos además que la CMF y aseguradoras explican cómo verificar y cobrar seguros de vivienda y auto. Hablaremos además sobre la advertencia de especialistas respecto al impacto psicológico en niños tras el sistema frontal.
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6: Chile concluyó las negociaciones del Acuerdo de Asociación Económica Integral con Filipinas, su tratado comercial número 37. El acuerdo otorgará preferencias carcelarias al 90% de las exportaciones chilenas y posicionará al país como el primero de Latinoamérica en pactar un tratado con dicha nación. Javier Vera nos cuenta más.
7: Chile y Filipinas concluyeron exitosamente las negociaciones del Acuerdo de Asociación Económica Integral, el cual se convertirá en el tratado comercial número 37 de la red chilena. El anuncio fue realizado por el canciller Francisco Pérez Mackenna tras reunirse con las autoridades locales, consolidando más de un año de tratativas para profundizar la inserción nacional en el sudeste asiático. Respecto al impacto de este hito, el canciller Pérez Mackenna señaló que el acuerdo contribuirá a la profundización de la realización económica y comercial en el sudeste asiático, reafirmando el compromiso con Chile.
8: Este acuerdo contribuirá a la profundización de la relación económica y comercial con el sudeste asiático, una región caracterizada por su alto dinamismo y surgimiento de nuevas economías emergentes. Además, reafirma el compromiso de Chile con una política comercial abierta y orientada a la diversificación de mercados, fortaleciendo su presencia en Asia y generando nuevas oportunidades para el desarrollo del comercio exterior chileno.
7: El pacto otorgará a Chile tratamiento arancelario preferencial en más de 10.000 líneas arancelarias, cubriendo cerca del 90% del valor exportado a este mercado. Asimismo, la subsecretaria de Relaciones Económicas Internacionales, Paula Esteves, subrayó que este hito convertirá a Chile en el primer país latinoamericano en concretar un acuerdo comercial con Filipinas. Además del intercambio de mercancías, el CEPA fija reglas claras para el comercio de servicios y atracción de inversionistas, brindando certeza jurídica a las empresas chilenas. Con esto, Filipinas se suma a naciones como Tailandia, Singapur, Vietnam y Malasia en la red de transportados vigentes de Chile en la región.
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6: Alimentos como el chocolate, las uvas o incluso el wasabi pueden causar fuertes riesgos en los animales si ellos lo llegan a ingerir. Auri Morales nos cuenta más al respecto en el siguiente informe.
5: La difusión de un video en redes sociales reabrió el debate sobre los riesgos de alimentar a las mascotas con productos destinados al consumo humano. Especialistas llaman a evitar prácticas que puedan afectar su salud. La polémica surgida tras la publicación de un video donde un influencer entrega salmón con wasabi a su mascota motivó un llamado de especialistas a conocer qué alimentos pueden resultar peligrosos para perros y gatos. De acuerdo con expertos en medicina veterinaria, productos como el chocolate, las uvas, la carne cruda y los alimentos fritos pueden provocar graves problemas de salud, incluyendo trastornos digestivos, insuficiencia renal, pancreatitis e incluso intoxicaciones severas. Al respecto, habla Catherine Márquez, vocera del Colegio Médico Veterinario de Chile.
9: ¿Cuáles son los alimentos tóxicos? Entre ellos, por ejemplo, el chocolate. El chocolate tiene una sustancia que se llama teobromina y puede generar desde vómitos, arritmias, convulsiones e incluso la muerte, ¿ya? También, por otro lado, las uvas, las pasas, estas pueden generar una falla renal aguda, incluso en poca cantidad. También la cebolla, otros condimentos como el ajo, estos pueden generar anemia y otros compuestos como el xilitol. Este es un edulcorante que se utiliza mucho en la industria humana, en chicles, en algunos productos light.
5: En caso específico del wasabi, los veterinarios explican que contiene compuestos altamente irritantes para perros y gatos, capaces de provocar irritación en la boca y el esófago, además de salivación excesiva, vómitos, dolor abdominal y gastritis. Los especialistas recomendaron evitar ofrecer alimentos destinados al consumo humano sin orientación profesional y consultar de inmediato a un médico veterinario si una mascota presenta síntomas tras ingerir productos potencialmente dañinos.
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6: El Ministerio de Transportes confirmó el financiamiento del 100% mediante fondos regionales para incorporar 52 buses eléctricos al transporte público de Calama, propuesta que deberá ser aprobada por el Consejo Regional.
4: La región del Biobío.
6: La Junta de Acreedores aprobó el acuerdo de reorganización judicial para la empresa EDICE, permitiendo ordenar su infraestructura financiera, mantener sus operaciones continuas y resguardar cerca de 350 empleos directos en Concepción y la región del Biobío.

0: tras el paso del sistema frontal. La directora de Educación de Fundación Integra, María José Pérez, explicó en el programa Regiones al Aire de CNN Chile y radios regionales cómo vivir una situación de catástrofe puede afectar la salud mental de niños, niñas y adolescentes. Constanza Pérez nos cuenta más al respecto.
1: Tras las emergencias climáticas que afectaron a 10 regiones del país, especialistas advirtieron sobre el impacto emocional que estos eventos pueden provocar en niños, niñas y adolescentes, especialmente por la pérdida de estabilidad, seguridad y rutinas. Desde Fundación Integra, la directora nacional de Educación, María José Pérez, explicó en el programa Regiones al Aire que los cuidadores deben estar atentos a señales como ansiedad, cambios en la conducta, alteraciones en el tono de voz o reacciones de ataque, huida o parálisis, que puedan manifestarse después de vivir una experiencia traumática.
2: Hablarles manteniendo la calma. Si bien es una situación que de ninguna forma podemos entender como sencilla, sí la idea es transmitirle la seguridad y ciertas certezas. Por ejemplo, una cobija, un espacio seguro, un chaleco de la mamá que sea un objeto como de transición, llevarle ciertos juguetes, explicarle también su peluche.
1: Los expertos recomiendan aplicar estrategias de contención, entre ellas la corregulación, que consiste en que el adulto logre calmarse primero para transmitir tranquilidad, al menos mediante una actitud empática, una comunicación cercana y un ambiente seguro. Además, aconsejan hablar sobre la emergencia con información veraz y adecuada a la edad, evitando generar mayor temor. Fundación Integra recordó que las familias pueden acceder al servicio gratuito y confidencial Fon Infancia, disponible en el teléfono 800-200-818 para recibir orientación.
0: Tras los daños por las lluvias, la CMF y la Asociación de Aseguradores explicaron cómo cobrar seguros de vivienda y vehículo a través del sitio SIX con clave única, donde se pueden consultar las coberturas vigentes. Ornella Mellado nos cuenta más en el siguiente informe.
3: Ante los daños generados por las intensas lluvias en el país, la Comisión para el Mercado Financiero y la Asociación de Aseguradores recordaron los pasos claves para verificar y cobrar seguros de viviendas o vehículos. Para revisar qué coberturas tienes activas, la CMF dispone del sistema de consultas de seguros, ingresando con clave única en este sitio gratuito. Los titulares o personas con un interés legítimo pueden conocer los seguros vigentes asociados a su RUT. Al detectar un siniestro, lo principal es resguardar la seguridad personal y registrar detalladamente los daños mediante fotografías o videos. Luego, la denuncia debe gestionarse tan pronto sea posible, directamente con la aseguradora o su corredor, evitando intermediarios no autorizados. Finalmente, es crucial revisar la póliza contratada. En viviendas, los seguros asociados a créditos hipotecarios suelen cubrir solo la estructura y no el contenido, mientras que en vehículos, coberturas habituales contemplan eventos como la caída de árboles o estructuras.
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5: Autoridades alertaron por un presunto vertido de aguas servidas en la playa Las Ventanas. La diputada Chiara Barchesi solicitó fiscalización sanitaria tras denuncias del municipio y pescadores locales, quienes advierten una descarga permanente al mar que podría afectar recursos marinos y la salud de la comunidad.
4: La región de Arica y Parinacota.
5: Las universidades de Arica registraron un alto nivel de postulaciones para el proceso 2026. En la Universidad de Tarapacá, Ingenierías y Psicología lideraron la demanda con más de 4.900 postulaciones efectivas y un aumento del puntaje de corte en más del 50% de las carreras.
4: La región de los lagos.
5: Autoridades regionales y Empor Mont presentaron en Castro el proyecto Centro Logístico y Extraportuario para Chiloé. La iniciativa considera un terreno fiscal en Dalcahue y busca ordenar la carga, mejorar la conectividad y proyectar el desarrollo logístico del archipiélago a largo plazo.

0: comenzó la segunda rueda de la Liga de Primera y con ella llegaron las nuevas normas arbitrales que fueron utilizadas en el Mundial 2026. Javier Vera con los detalles.
1: La Liga de Primera 2026 inició su segunda rueda con la implementación de nuevas reglas arbitrales adoptadas tras el Mundial 2026. Las modificaciones apuntan a reducir las pérdidas de tiempo, agilizar las reanudaciones y mejorar las revisiones mediante el VAR. Entre los principales cambios se encuentra un límite de tiempo para ejecutar los saques de meta, la revisión por parte del VAR de expulsiones por doble tarjeta amarilla, un máximo de 10 segundos para realizar las sustituciones y la posibilidad de revisar jugadas de tiro de esquina. El presidente de la Comisión de Árbitros de la NFP, Roberto Tobar, comentó lo siguiente.
2: Las reglas que se incorporaron este año, ya las vimos en el Mundial, van a dar un mayor atractivo al fútbol, ya con mayor tiempo efectivo de juego, reanudaciones que van a ser mucho más rápidas y no vamos a tener ese tiempo muerto que a veces nos tenían acostumbrados, no solamente acá en nuestro fútbol, sino que a nivel internacional, donde veíamos jugadores que a lo mejor con contactos que no eran lo suficiente para que puedan permanecer tanto tiempo en el piso.
1: El nuevo reglamento también incorpora el uso de cámaras corporales por parte de los árbitros, herramienta que busca aportar nuevos registros para el análisis y evaluación de las decisiones durante los partidos. Respecto a las pausas de hidratación, la Comisión de Árbitros de la NFP confirmó que no se aplicará el formato utilizado en el Mundial. En el fútbol chileno se mantendrá el sistema vigente, permitiendo pausas únicamente cuando las altas temperaturas lo hagan necesario.
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0: En el parque Chinchimen de Puerto Montt comenzó la plantación de 300 árboles nativos, iniciativa de reforestación comunitaria orientada a recuperar el ecosistema local, mejorar los espacios verdes y fomentar la biodiversidad en Puerto Montt.
3: La región de Tarapacá.
0: Bienes Nacionales concretó la entrega de un terreno para la construcción del nuevo cuartel de la Quinta Compañía de Bomberos en Iquique, infraestructura que reforzará la capacidad de respuesta ante emergencias en la comuna de Iquique.
3: La región de Antofagasta.
0: Las autoridades de salud alertaron por un preocupante aumento de casos de sífilis registrado en la zona, reforzando los llamados a la prevención, el autocuidado y la realización de exámenes preventivos en la comuna de Antofagasta.

0: presidente José Antonio Kast firmó un proyecto de ley para modernizar la carrera de carabineros. La iniciativa busca hacer frente al déficit policial mediante mejoras salariales, aumento de asignaciones, equipamiento tecnológico y la incorporación progresiva de nuevos efectos. El informe es de Ornella Mellado.
1: El presidente José Antonio Kast firmó un conjunto de indicaciones para modernizar la carrera de carabineros. La propuesta busca hacer frente a la crisis de seguridad incrementando la dotación e impulsando un paquete de incentivos económicos y equipamiento y beneficios laborales. Durante la ceremonia en la Plaza de la Constitución, el mandatario remarcó el compromiso gubernamental, señalando que se viene a saldar una deuda desde el inicio de la vocación hasta el término de la carrera.
2: Nosotros aquí no venimos a plantear un bono. No, venimos a saldar una deuda que va mucho más allá de un bono. Es reconocer desde el inicio de la vocación hasta el término de la carrera el reconocimiento que les tiene la patria. A quienes entran a la escuela de formación los vamos a reconocer y también vamos a retribuir como corresponde esa vocación.
1: Entre los principales incentivos destaca triplicar el estipendio de los alumnos y elevar la gratificación especial de riesgo hasta un 100% de sueldo según las comunas. Además, se creará una asignación por eficiencia y se incentivará la permanencia voluntaria. El diputado Otuiti Teao se refirió al respecto.
3: Este gobierno entiende que la seguridad no se recupera solamente con discursos, sino dando prioridad a los proyectos destinados justamente recursos y respaldando sin complejos a quienes arriesgan su vida por protegernos. Esperamos que el Congreso acompañe este impulso y permita concretar cuanto antes la iniciativa que significará más carabineros en las calles, mejor preparados, mejor protegidos y con mayores herramientas para devolver tranquilidad a nuestras familias.
1: Para sumar más presencia en las calles, el plan contempla reemplazar funciones administrativas por personal civil, liberando a más de 1.000 carabineros. También contempla mejorar tecnologías e incrementos graduales para sumar 1.100 nuevos efectivos anuales desde 2029.
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0: Dos familias de Llanquihue recibieron sus títulos de dominio, documento legal que les otorga certeza jurídica sobre sus viviendas, fortalece la seguridad sobre sus inmuebles y les permite acceder a diversos programas y subsidios estatales de vivienda. Hasta acá dejamos el resumen de noticias. Nos volvemos a encontrar en una próxima edición. Que estén muy bien.
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6: 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Radio Rosario te indica la hora.
7: 8:26.

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1: 8 y 31 minutos. Primera.
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1: Radio Rosario te indica la hora.
2: 9:32.
1: Primera.
3: Temperatura 13 grados.
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Hola, ¿qué tal? ¿Cómo están? Un gusto saludarles. Muy buenos días. Buenos días. Buen inicio de semana. Bueno, mojaditos para algunos. Ah, claro. No ha dejado de caer agüita en nuestra comuna, como gran parte de nuestro país también, ¿eh? Después de años extraños, secos, este invierno ha estado bien, bien marcado. Lluvia por la tarde, ya como que lo estamos acostumbrando, ¿cierto? Al programa que nos anuncia aquello. Pero igual, los saludamos en este día 27 de julio, este año 26. Ya faltando casi 20 minutos para las 10 de la mañana. Comenzamos esta jornada saludándole a usted y a usted que está en sintonía, por supuesto. Vamos con algunos temitas a esta hora ya, pues. Comenzamos la mañana con música bonita a esta hora.

13 grados sensación térmica. Oye, ya vamos a conectarnos a través de Facebook, ¿eh? Ya lo vamos a conectar a través de nuestras páginas también. Deben un segundito. Estamos preparando por acá, ¿no?, la línea programática para ustedes. Por ahora los saludamos contándoles que hay 13 grados la temperatura y la sensación térmica es la misma, a un 95% de humedad. A rato llueve más o menos grueso, como diríamos, con llovizna también, pero se mantiene bastante húmedo, ¿cierto?, nuestro ambiente. Reiteramos el saludito para todos los que están conectados por ahí a través de la 92.7. A ver, vamos a ver qué temita tenemos por acá.

9:52, 9:52 y estamos acá. Ya vamos a empezar a saludar a nuestros auspiciadores. En un ratico más, como dicen por ahí, ¿eh? Claro que sí. Estamos saludando con la música a quienes se están incorporando a la 92.7 hasta ahora. A quienes nos acompañan, nos regalan su presencia cada día. Ay, ay, ay. Y nosotros con musiquita por acá, preparando una imagen. Una imagen nomás, por ejemplo, para saludar aquí en el Facebook. Ay, ay, ay. Hoy vamos con una canción de ánimo a esta hora de la mañana. Llega Axel.

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1: Celebra la vida, Alex. Axel, perdón, no Alex, Axel. Axel y Bustamante. Hoy son las 9:56 minutitos. Sí, hemos estado compartiendo éxitos sobre éxitos en la primera media hora. Partimos ahí con el gran Marco Antonio Solís. A esta hora de la mañana ya, el día lunes, iniciando una nueva semana. Oye, terminemos este bloque despacito, ¿no? ¿Les parece? Ya regresamos. Ahí sí con Imagen de en Facebook.

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Ya, oye, de regreso. Ahora sí, ya estamos con imagen. Tenemos una imagen especial ahí en nuestro Facebook para saludarles con una preguntita. ¿Qué lugar será el que está en la imagen? Bueno, en los primeros segundos ya le damos la bienvenida a quien llegó primero, a nuestra amiga Jessica Moya. Gracias por acompañarnos. Esperando que esté, pero muy, muy bien. La familia también, ¿eh? Todos sus seres queridos ahí. Bien. Nos dice Jessica Moya, buenos días, buen inicio de semana también para todos. Saludos del sector de Manquehue, Manquehue York. Un saludo enorme ahí presente. El gran Manquehue York, sí. Así estamos a esta hora iniciando con imagen ya la segunda parte de nuestro programa. Ay, ay, ay. A ver. 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Junto a ellos nos vamos a los Vázquez, que vienen a acompañarnos a esta hora. ¿Dónde están los Vázquez? En alguna parte de nuestra programación. Está claro eso.

Ya, oye, de regreso por acá, ¿eh? Ahí estaban los Bunkers acompañándonos en esta mañana. Seguimos saludando a quienes se incorporan a través de nuestro saludo esta mañana de día lunes, en que le deseamos un muy buen inicio de semana. Ya se han incorporado por ahí, ya la habíamos saludado también como número uno, a nuestra amiga Jessica Moya, ¿eh? Que nos está acompañando desde Manquehue. También a Yanira, a Andrea Novoa Calderón, la saludamos. Muy buenos días. Adelaida Saavedra Ponce, también un saludito para ella. Don Mauricio Roberto Santander Uribe, esperando que estén muy bien. Y a Noelia del Carmen Núñez Bustamante. Saludamos también a quien se incorpora por acá, nuestra amiga Silvia Arratia. Saluditos para ella a esta hora de la mañana. Claro que sí. La vemos por ahí, a Silvia Arratia. ¿Sí? Nosotros continuamos por acá saludando. 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Oiga, nos dice don Mauricio Roberto Santander que están tomando esa pequeña desayuno, 11 que es. Buenos días, Sensei. A usted, Sensei. Y los auditores del, con un gran saludo a todos los auditores del sector sur, ya del gran secano costero, y esperando que todos estén muy bien con la lluvia, que continúa, continuará. Muy buenos lunes y una mejor semana. No lo vi en la musa. La misa será, pues, como en la musa. Oiga, y eso que soy yo que andaba tomando eso. Mucho bien. No, yo soy uno de los que no me veo. Claro que sí. Oiga, ahí estamos saludando también a nuestro amigo Mauricio, el sensei del tenis, de los cafés. Aquí tiene el sensei. ¿No han reconocido la imagen que está ahí publicada? ¿No sabes de dónde es? Mírenla bien, pues, ¿de dónde será esa imagen? Oye, vamos a la música, mientras tanto ustedes descubren de dónde es la imagen. Los fuimos junto al Trigal a esta hora, ¿eh? Que está ubicado aquí en calle San Antonio, entre la plaza y el semáforo, en dirección tradicional. Así nomás, pues. A ver, ¿con quién nos vamos ahora? ¿Con el que yo no fui? Algo de ritmo para mover las caderas ahí a esta hora.

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1: Ya, oye, sí, estamos de vuelta después de Pedrito Fernández. Yo no fui 10 de la mañana con 22 minutos. No anuncian 2 milímetros para la tarde. Lluvia sobre la tarde, dice ahí. ¿Qué será? ¿Será verdad? Bueno, lo más probable es que sí, pues así como van las cosas, ¿cierto? 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Vamos a ver por acá. Tenemos muchas imágenes, sobre todo de ríos y animalitos que andan por ahí por acá. Publicaron uno en Obispo La Raíz que anda buscando a sus dueños, un perro negrito total. Bien, vamos con la música. Seguimos buscando en esta mañana. ¿Sí? Vamos con La Trampa. Son las 10 de la mañana, 24 minutos.

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1: Ahí estaba la trampa de Pimpinela. 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Así como la imagen puede ser un recuerdo, puede quedar estampadas las palabras también y los conceptos, ¿ah? ¿Sí? ¿Ha escuchado usted de la permacultura? ¿Qué es lo que es la permacultura? Bueno, a la vuelta lo descubrimos un poquito, ¿ah? Un concepto que, si bien viene cierto, no es muy conocido, pero que data de hace años también. Recuerdos que se quedan ahí en los conceptos. A ver, nos vamos a ir a comerciales, pero no así pues, sino que con música también, ¿eh? Para esta hora, para esta hora de la mañana, ¿cuándo son? Las 10:29. Vamos con algo de música, ¿no? Por favor, escúchame.

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2: 10:34. Primera.
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Continuamos y vamos con otra patita cuando son las 10 de la mañana con 41 minutos. Hoy gusto de saludar a quienes se van incorporando a nuestro saludito en esta mañanita, mañanita de invierno, por cierto. Hace rato que no veíamos ni invierno hacía, sí. Como que se nos había olvidado. Rústico Chagual nos está acompañando. Saludos a nuestro amigo ahí, el gran artesano, a Jessica Moya, que llegó número uno. Gracias por acompañarnos. También Juan Luis Andaur. También don Francisco José Saavedra Ponce. A Silvia Ratia. A Yanira Andrea Novoa Calderón. También a Adela Saavedra. A Adelita Saavedra Ponce. Nos está acompañando ahí la Noelia del Carmen Núñez Bustamante. Gracias por esos comentarios, pero nadie me ha dicho que eres tan la imagen. ¿Qué parte es? Saludamos a nuestra amiga Virginia Barraza, también le damos un aplauso ahí. La vemos recién que nos está acompañando. Bueno, yo les decía en la imagen, el concepto de hoy es un recuerdo que nos deja una imagen. Pero también las palabras, los términos, las acciones humanas nos dejan recuerdos por años. Y se demora un poco en hacer cambios. Cuando hablamos de recuerdos, hablamos de cambios. Y de cambios importantes para la humanidad muchas veces. Y nos encontramos con este término que es la permacultura. Bueno, ¿qué es lo que es? Es un sistema de diseño ético e integral que busca crear entornos humanos, sistemas agrícolas y comunidades sostenibles, resilientes y regenerativos. El término fue acuñado en la década de 1970, fíjese, por allá viene acuñado este término, por los ecologistas australianos Bill Millon y David Holmgren. Originalmente surgió como una contracción de agricultura permanente. Eso es lo que se quería decir, agricultura permanente. Pero pronto fue evolucionando y evolucionó a la cultura permanente. Bueno, si al reconocer que la producción alimentaria sostenible es inseparable de los aspectos sociales, económicos y culturales de una comunidad. Hay que partir por ahí por reconocer. ¿Tendrá que ver la comida con nuestra sociedad, con nuestro aspecto? Les voy a dar una pista. Antiguamente, nuestras primeras tareas de colegio, yo creo que todavía algunos profesores por ahí dan esa tarea, aunque sea con equipos más modernos, de investigar antiguas civilizaciones, lo que comían, cómo cultivaban, ¿cierto?, los cueros de los animales, para qué lo usaban, cómo era el comercio en antaño. Es como el mismo concepto, pero en algo más moderno que buscamos allá, ¿no? O adaptado a los tiempos que vivimos. Pero ojo, ¿eh? No perdamos la esencia del término, ¿no? Cuidar el entorno. Vamos a profundizar un

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1: Diez de la mañana con 50 minutitos, ya con 50 minutos. Oye, ¿cómo avanza la hora a pesar de esta lluvia? Bueno, ya tendremos tiempo para salir a disfrutar esos campos verdes, esos aromas de primavera, que comienzan a ser como ya añorables a esta altura ya. Está bien, agüita algunos, pero ya como habíamos perdido la costumbre, como dije anteriormente, se lo hace un poquito más larga la espera. Pero bueno, para eso nos acompañamos, cada uno con su quehacer. Nosotros como radio le estamos ahí compartiendo consejos, compartiendo conversaciones, que son cosas que van pasando en la vida. 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
1: Claro que sí, pues estamos en el Buen Día Secano. Hoy hablando de una palabra que no la ocupamos a cada rato, ¿eh? Permacultura. Bueno, es un principio, es un conjunto de ideas, o es una forma de hacer las cosas con la cual se puede elegir. Bueno, este concepto, como ya lo decíamos, que se aplica, tiene tres pilares éticos que son indispensables. Toda práctica, cierto, de permacultura se fundamenta en tres principios éticos claves. Ahí es donde viene el sentimiento, por decirlo de alguna manera, de esta ley física. Bueno, el primero es el cuidado de la tierra. ¿Cómo cuidamos la tierra? Conservar, restaurar y regenerar los suelos, los bosques, las fuentes de agua y la biodiversidad. Es decir, si yo voy a ocupar una tierra para plantarla, tengo que recompensar, ¿cierto?, ese gasto de tierra, ya sea realimentando la tierra y si voy a sacar árboles para hacerlo, tengo que de alguna manera recuperar también ese suelo que sacamos. Si lo vamos a degradar, también hacerlo en forma controlada, cosa que podamos devolver a la naturaleza. Ya ves lo que nos pasa con estar sacando tantos árboles, cómo se eleva la temperatura de nuestro planeta y hace que las condiciones climáticas cambien. Claro, se ha evaporado mucho más agua, se concentra y cuando cae, deja la tiendela, que deja también ahora. Y además que cuando construimos también cometemos varios errores. Lo otro, el segundo pilar ético de este término es el cuidado de las personas. Facilitar el acceso a los recursos necesarios para la supervivencia. Por eso que es necesario cuidar a las personas también con esto. No tomar lo que, tengo un negocio, yo voy a cobrar el sobreprecio porque yo lo sé hacer y porque soy dueño, porque yo. ¿Sí? Sin pensar en los demás. Hay que pensar también en el bienestar físico, mental y social de las personas. Ese es el segundo pilar. Y el tres tiene que ver con los anteriores, repartición justa. O redistribución de lo excedente. Limitar el consumo, dice. Limitar el consumo innecesario. Y redistribuir los recursos sobrantes para ayudar a los primeros pilares. O sea, lo que Alá decía, ocupar lo necesario y distribuirlo a los anteriores, al planear nuestro entorno. ¿Podremos hacer eso algún día? Uy, con este mundo está difícil. Vamos con la música. Luego vamos a hablar de un concepto que está ahí para terminar, que es importante, que puede ser una entrega inmediata. Vamos con Ricardo Arjona. A la vuelta comercial se hace.

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0: 11:01. Primeras.
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4: 11:04.
5: Primeras.
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1: Claro que sí, pues continuamos en esta mañana cuando son las 11 con 7 minutos. Vamos por parte, dijo el pavía, para el horno, el pobrecito. Ah, claro. Bueno, les voy a contar que tengo el agrado de saludar a quienes nos acompañan a esta hora de la mañana. Vamos a reiterar los saluditos para Rústico Chagual, para Barbarita Quintanilla Busto, para Jessica Moya, Alexi Hidalgo Holguín, saluditos, Amparo Morales también nos está acompañando. Muy buenos días, Ángel Vera, Roxanita Sánchez también está por ahí. Ahí sí, bueno. También Marcela Saavedra Pino, saluditos para usted. Virginia Barraza, Juan Luis Andaur, Francisco José Saavedra Ponce, Silvia Ratia, Yanira Andrea Novoa Calderón, Adela Saavedra Ponce, la saludamos, Mauricio Roberto Santander y a estos chiquillos, Canal Diamantes, sí, los Diamantes del Sur, los saludamos a todos ellos y a la Noelia del Carmen Núñez Bustamante. Saludito para quienes están en WhatsApp también por acá. Para levantar el ánimo me están pidiendo la canción. Para todas las personas que están en la casa. Pero una canción de Marc Anthony con mucho ánimo. Me dicen por acá buenos días, desearles que tengan una buena semana. Me encanta la canción que puso de Arjona. Bien, me gusta. Quisiera pedirle una canción para levantar el ánimo a muchas personas porque están aburridas encerradas en la casa. Toda la razón le encuentro yo a usted. Por la lluvia, de Marc Anthony, no me acuerdo el nombre, pero una canción que da mucho ánimo. De Marc Anthony, uy, ay, ay. Me dejó difícil pregunta, pero deme mejor un segundito para buscarla con lógica, ¿ya? Vamos a ir con algo, con una cancioncita también que está pensada en animarnos en este día. Pero antes voy a hacer un paréntesis para pasar a llevar lo que estamos conversando, que no lo hemos dejado porque queda como ver en la práctica, ¿cierto? Lo que estábamos hablando de estos tres pilares y de este concepto. ¿Cómo funciona en la práctica lo que estábamos hablando? Que es otra cosa distinta. Pero el comienzo al inicio, ¿cierto? De este concepto, que es un recuerdo en palabras. Ya les decía que es de aquellos años de 1970. El concepto es la permacultura, que fue pensado en la cultura al principio, pero ahora es lo que trata de imponer una lógica humana, o lo que debería ser, pues, como humano. Pero dentro de la presentación de eso había una palabra que se llama resiliencia o resilientes, lo ocupamos ahí. No lo dejemos pasar porque esto sencillamente es una capacidad que debemos tener las personas y que nos harían llevar la vida un poco mejor a poderla dominar. Es una capacidad que los seres humanos, varios lo tienen, son innatos. Otros tienen que aprenderlo muchas veces. Pero es la capacidad de una persona para enfrentar los problemas, reponerse y seguir adelante, incluso saliendo más fortalecido. Es de donde nace esa frase, lo que no te mata te hace fuerte. ¿De dónde viene en todo caso este término? Bueno, viene del latín resilio. Significa rebotar o saltar atrás. Al principio se usó en física, era un término como para la física, para la ciencia. en lo que tiene un material, esa capacidad de formarse, por ejemplo, como la goma, que se puede deformar y después vuelve a su estado natural, como una goma elástica. Bueno, en las personas, no es no sentir nada ni aguantar callado. Es conocer el dolor y la dificultad, pero buscar la forma de adaptarse y salir adelante. Para que se entienda un poquito mejor lo que no es y lo que sí es. No es ser duro, no llorar, aguantar todo sin ayuda. Y sí es adaptarse y aprender a lo que pasa, pedir apoyo y seguir caminando. Un ejemplo a veces es perder el trabajo. Te duele, pero te organizas, te actualizas tus datos y buscas nuevas oportunidades. Eso es resiliencia. Un árbol fuerte, por ejemplo, lo mueve el viento, no se rompe y vuelve a su sitio. Es como tener el alma de goma. Ese es uno de los términos o una de las situaciones que van implícitas en esta enseñanza de vida que estamos compartiendo ahora. Ya vamos a contarles cómo funciona en la práctica. Saludamos a todos con cariño que nos están acompañando a esta hora de la mañana y en el Facebook. Recuerden que estamos en el WhatsApp también, sí, por ahí me dejaron una petición recién y ya se la vamos a complacer. Vamos a buscar cuál da más ánimo. Ya creo que saber. Pero vamos con un adelanto. Llega Roxana.
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1: Perdón. Era Roxana, sí, esa es. 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

Ay, ay, ay. Oiga, sí me había metido en apuro en un ratito. Me podía acordar. Hay dos o tres títulos similares con este cantante, pero ya que me lo confirmó, sí, la estamos buscando en audio especialmente para usted. Así que ya vamos a programarla por acá. Bueno, estamos de vuelta. Corresponde también que saludemos a nuestros auspiciadores un poquito. Vamos saludando a quienes nos acompañan. Por cierto, muy bien acompañados en este día lunes. Vamos por acá con cuerpo y alma también. Sí, cuerpo y alma no, es cuerpo y espíritu. 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Bueno, como no son palabras que ocupamos a cada rato, claro que cuesta a veces. Agradecemos ahí el gesto cierto de la corrección. Gracias ahí. Este muto bene. Bueno. A ver por acá, ¿qué más tenemos? 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Ya, vamos a ver si está listo por aquí el programa musical que nos pidieron recién. Lo estamos cargando. Sí, está listo. Buena canción elegida, cierto, de Marc Anthony. Con esta canción de Marc Anthony vamos a repasar rápidamente a quienes nos están acompañando. A Rústico Chagual, muchas gracias. Barbarita Quintanilla Busto, Jessica Moya, Alexis Hidalgo Holguín, Amparo Morales, Ángel Vera, Roxana, Rosarita Sánchez, Marcela Saavedra Pino, Virginia Barraza, Juan Luis Andaur, también Francisco José Saavedra Ponce, Silvia Ratia, Yanira Andrea Novoa Calderón, Adela Saavedra Ponce, Don Mauricio Roberto Santander Uribe, Canal Diamantes, Los Diamantes del Sur, por supuesto, y la Noelia del Carmen Núñez Bustamante. Saludamos por acá a quienes nos escriben. Carmencita Maldonado, tanto tiempo esperando que esté muy bien. Me dice buenos días, don Mario. Me costó encontrarlo en Facebook. Deseándole, oiga, ¿por qué les cuesta tanto? Se dice muy fácil. Rosario Litueche es en nuestro fanpage, en el del sellito azul, dice nuestra colega de las 15 horas. Ahí, ¿eh? Sí, ya viene la tarde nuestra, a la tarde con lluvia. Me dice, me costó encontrarlo en Facebook. Hoy deseándole un bendecido inicio de semana para todos. Un saludo del sector
de mi barrio, Alto Manquehue. Ah, o más allá de Manquehue. Oye, esta presencia, Manquehue hoy día, sí, un aplauso para Manquehue, yo. Siempre lo decimos. Ya. Ahora sí, vamos con este programa a través del WhatsApp. No se preocupe, cualquier canción que quiera, prográmela nomás por acá, la buscamos de alguna manera.

Ya, hoy estamos de vuelta. Bueno, para que no se lo arranques para el cerro, como dicen por ahí, ¿no? ¿Qué significa en la práctica todo lo que hemos conversado en la mañana y aparte de quedarnos con esa enseñanza, ¿cierto? De convertirnos, a veces tener como el corazón, el alma de goma, ¿no? De a pesar de los golpes que recibamos, poder volverlos a fortalecer y seguir adelante caminando, ¿no? Bueno, vamos a contarles que en la práctica, todo lo que lo hemos conversado, que es una metodología, por decirlo de alguna manera, que deberíamos tener, la práctica significa que es aprovechamientos de recursos, de capturas de almacenamiento de agua. Por ejemplo, el agua de lluvia, poderla capturar, tenerla como reserva, ocuparla todo el tiempo que más podamos. Compostaje de residuos y uso de energía renovable. Son como tres cosas a considerar. Bueno, la integración de alimentos, colocar cada componente, cultivo, animales, vivienda, agua, de modo que se beneficien mutuamente y reduzca el trabajo humano. Hay un concepto, ¿no? Yo creo que no, a la época sería un poco difícil, ¿eh? Pero como modo de ejemplo, lo que resultaba muy bien es tener una plantación donde tú buscas tu alimentito, donde tenés la lechuga, la papa, ¿cierto? Y esas cosas más o menos calculadas. Y por otro lado tener un chanchito. Claro, tú te alimentas bien y todo lo que está sobrando, lo que va quedando en la mata, lo cocido, el chanchito se lo va comiendo. Y el chanchito, todo lo que se come, ¿cierto?, lo entrega en un resultado, para que vamos a entrar en palabras exactas. Y ese resultado te sirve de abono para recuperar la tierra y volver a sembrar. ¿Sí? Eso es aprovechar uno de otro. Y no va. sin desperdicio también usar estos ciclos, en diseñar ciclos cerrados, donde los desechos de uno de los elementos se convierten en insumo o alimento de otro. ¿Ves? Es como lo que le estábamos diciendo. Ese es un ejemplo. Ahora ahí tenemos harto donde inventar, ¿o no? Claro. Podría ser. Ya, vamos a ir a la música porque viene el corte y continuamos saludando más auspiciadores, que hay mucho todavía. Nos vamos al corte con Shakira en este Fit con Maluma. Chantaje.

0: 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Y 35 minutos. Primeras.
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Vamos, estamos de vuelta. Así estaba lo correcto. Estaba en el micrófono correcto. Pensé que no estaba. Se me corrieron los fonitos. Bueno, son cosas que pasan. Oye, faltan 20 minutos para el mediodía. Pasado, pero increíblemente rápido esta mañana. Donde le estamos saludando, ¿eh? A usted y a usted. A ver. Vamos a saludar a Casa de Comasar, que entiende su propio programa en la tarde, a las 15 horas. Llega la tarde el nuestro, junto a Carol. Nos manda por acá algunas imágenes a nosotros, bueno, lo que está compartiendo en las redes sociales. Dice, buen día, recuerde que tenemos

la tiendita Casa de Comasare también nos acompaña a esta hora. 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Ya, vamos a ir a la música. Sí, ay, tenemos por acá más auditores que se han ido conectando. Ya los vamos a saludar un ratito todos juntitos. Así que gracias por ese like, ¿eh? Un aplauso para ustedes que están ahí en sintonía. Vamos, vamos, los invito para la conga.

0: Oye, nos separan 13 minutos de la de las 12 del mediodía. 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Ya. Le vamos a saludar a aquellos que nos están acompañando en esta mañana. Pero antes, un comentario. Nosotros compartimos cada día música, nos gusta escuchar la música. Sábado, ¿no? Ese ritmo, Bueno. Por si no lo sepís, ¿no? Como dato general, la música tiene tres elementos fundamentales, que es lo que hace que se convierta en música. La armonía, la melodía y el ritmo. Vamos a tocar el ritmo. Pero no de la manera, no, sino que no señales música, no, para nada. No, quiero hablarle del impacto directo que tiene sobre nuestro estado de ánimo. Que no es una cosa que es coincidente, no es por casualidad. Bueno, dentro de la modulación de la energía, ¿cierto? La motivación. Los ritmos rápidos marcados a unos 120 o 140 bits por minuto. A ver, no es que la música corra. La música tiene su propio latente, así como nuestro corazón.
1: ¡Buen día!
0: Tiene un ritmo constante, pero a una velocidad determinada. Cuando está en ciertas situaciones, cuando estamos durmiendo, cuando estamos tranquilos, o cuando también corremos, esos ritmos cambian. Bueno, en la música también tenemos algunos más lentos, otros más rápidos. Pero vamos a hablar entre 120 y 140 pulsos o latidos por minuto. Cuando pasa esto y tú escuchas la música, aumenta la frecuencia cardíaca y se estimulan la liberación de dopamina y la adrenalina. Esto produce una sensación instantánea de energía, dinamismo y optimismo, ideal para hacer ejercicio, activar las mañanas o vencer también a veces la apatía. Los ritmos lentos, constantes, 60-80 bytes por minuto, al coincidir con la frecuencia del pulso cardíaco en reposo, incluso produce ondas alfa en el cerebro. Esto reduce la presión arterial y disminuye, ¿cierto?, el cortisol, la hormona del estrés, generando calma.
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0: vamos con esto, ¿eh? ¿Qué le produce a usted? Analice.

0: Ya nos alejan 4 minutos del mediodía. Bueno, a esta hora compartiendo con ustedes la música, ¿cierto? 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Ah, sí, pues, se acerca a pasos gigantes el 18. Oye, de hecho, ya las cuecas empiezan a días, más adelante, a días. Estamos a días de empezar con los campeonatos, muestras y cosas por acá en los establecimientos educacionales. También en los talleres y todo aquello que tiene que ver con la época. 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Oye, tengo que saludar por acá a quien nos permite hoy día batir un récord, ¿eh? Gracias por las bendiciones, Santito. Oiga, lo llamé de vuelta ayer, no me contestó tampoco, ¿eh? No podía contestar en la primera, que tenía unos huevos ahí en las manos. Se me iban a quemar. Estaba cocinando unos huevos. Oiga, ¿por qué le digo que lo dio la bendición? Porque hemos batido un récord, estamos con 20 así en vivo, ¿cierto? Con 20 likes en esta mañana en el matinal. En un programa en vivo es difícil pasar los 10, 11, ¿no? Likes. Es por el movimiento del Facebook. Pero hoy, ¿cierto? Se nos ha dado la gracia y así que hay que decirlo, hay que saludarlos. Nos quedan 2 minutos para las 12. No, pues yo no, me estaba dando un like yo solo. Así que agradecimiento hoy día histórico para Rústico Chagual, Barbarita Quintanilla, Jessica Moya, don Sergio Barraza Tenorio, Adelaida Vera, Alexis Hidalgo Holguín, Amparo Morales, Ángel Vera, Roxelita Sánchez, Marcela Santander Pino, Virginia Barraza, Juan Luis Andabul, Francisco José Saavedra Ponce, Silvia Ratia, Yanira Andrea Novoa Calderón, Adela, Adelita Saavedra Ponce, Mauricio Roberto Santander, Canal Diamantes. Claro que sí, pues, los chiquillos, los diamantes del sur. Y rematan por acá Karencita Boloso Serrano y Noelia del Carmen Núñez Bustamante. Sí, muchas, pero muchas gracias. Bueno, y no me queda más que esperar el corte. Sí, vamos a quedar en la espera. Por último, les voy a contar algunos beneficios prácticos de la música, del ritmo de la música en el día a día. Los beneficios prácticos en el día a día es mejorar la concentración, el ritmo constante. Bueno, nuestro cuerpo, nuestro cerebro está hecho para detectar patrones en forma automática. Patrones, cosas que se repitan. Esos son patrones. La música también existen los patrones. Un golpe repetitivo es un patrón. Para los que han estudiado música, saben de música, saben que ese es un término muy recurrente. Bueno, patrón es un constante, un repetir constante. Bueno, permite un ritmo constante sin variaciones abruptas, como la música, ¿eh? Instrumental, por ejemplo, la barroca. Ayuda a estabilizar la atención y mantener el estado de flujo. 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Regresamos ligerito.
1: 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La hora 12. 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

0: En el nombre del Padre, del Hijo y del Espíritu Santo. Amén. El ángel del Señor anunció a María
1: y concibió por obra y gracia del Espíritu Santo.
0: Dios te salve María, llena eres de gracias, el Señor es contigo. Bendita eres entre todas las mujeres y bendito es el fruto de tu vientre Jesús.
1: Santa María, Madre de Dios, ruega por nosotros pecadores, ahora y en la hora de nuestra muerte. Amén.
0: He aquí la esclava del Señor.
1: Hágase en mí según tu palabra.
0: Dios te salve María, llena de gracias, el Señor es contigo. Bendita eres entre todas las mujeres y bendito es el fruto de tu vientre Jesús.
1: Santa María, Madre de Dios, ruega por nosotros pecadores, ahora y en la hora de nuestra muerte. Amén.
0: Y el Verbo de Dios se hizo carne
1: y habitó entre nosotros.
0: Dios te salve María, llena de gracias, el Señor es contigo. Bendita eres entre todas las mujeres y bendito es el fruto de tu vientre Jesús.
1: Santa María, Madre de Dios, ruega por nosotros pecadores, ahora y en la hora de nuestra muerte. Amén.
0: Ruega por nosotros, Santa Madre de Dios,
1: para que seamos dignos de alcanzar las promesas y gracias de nuestro Señor Jesucristo. Amén.
0: Te suplicamos, Señor, que derrames tu gracia en nuestros corazones, ya que habiendo conocido por medio del ángel la encarnación de tu divino Hijo, que por su pasión y muerte de cruz seamos conducidos a la resurrección. Te lo pedimos por Cristo nuestro Señor.
1: Amén.
0: Gloria al Padre, al Hijo y al Espíritu Santo.
1: Como era

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Bueno, ya de regreso por acá. Hoy ha sido un día especial. Hemos dedicado nuestro concepto, nuestro lindo trabajo al ánimo, ¿eh? Si se han dado cuenta, no hemos puesto ninguna canción al desamor, ¿no? Y de hecho todavía nos queda algo por acá que compartir, ¿eh? ¿Sí? ¿Sabían ustedes que hay poemas, o los poemas están diseñados también como una lección de vida? Ya sea desde la imaginación o de historias vividas. Hay un consejo en un poema que es muy bueno, sobre todo en estos tiempos que a veces nos desanimamos, como decía nuestra auditora temprano ahí en el WhatsApp, para personas que están encerradas, aburridas ahí, que no hayan qué hacer. Bueno, el otro día también lo conversábamos, cuidado con las parejas, que el hecho es como esta cosa del COVID, ¿cierto? Que nos obligó a mantenerlos encerrados y muchos terminaron agarrados los moños hablando con chilenos. Es porque nos sacan de nuestro hábitat, de nuestro día a día, y eso nos descomplica un poco, ¿eh? Nos complica un poco, digo. Claro, porque estamos acostumbrados a hacer las cosas de una forma y la naturaleza nos dice otra cosa. Pero dice que no te rindas, para las personas que por ahí están encontrando, que están como aburridos de intentar cosas y no les resulta muchas veces. Dice, no te rindas, el poema de Mario Benedetti. Benedetti. Bueno, dice, no te rindas, aún estás a tiempo de alcanzar y comenzar de nuevo. Aún están a tiempos de alcanzar. Cualquiera sea la meta, cualquiera sea lo que te depare, ¿cierto?, los tiempos venideros, siempre puedes comenzar de nuevo. Por eso decimos que la noche es importante, porque cada amanecer tenemos la oportunidad de empezar. Aceptar tus sombras, que son nuestros recuerdos muchas veces, o malos recuerdos. Enterrar los miedos. Liberar el lastre. Esos son los malos recuerdos, los miedos, el lastre. Lo que no te permite retomar el vuelo. Así dice esta parte del poema. No te rindas, aún estás a tiempo de alcanzar y comenzar de nuevo. Aceptar tus sombras, enterrar tus miedos, liberar el lastre, retomar el vuelo. Cuando las cosas se nos ponen feas a veces, podemos pensar en aquello. Vamos con la noche.

Hoy estamos de vuelta por acá, celebrando 21 likes en esta mañana, sí. Gracias porque él nos está acompañando ahí, ya se los vamos a dar a conocer en minutitos. Pero tengo también un programa, una petición por acá, dice solo si alcanza. Vamos a saludar a la abuelita Maclovia, cualquier ranchera chilena, me dice. Ranchera chilena. Tengo harta música ranchera, por supuesto, pero que sea chilena. Ah, de los chicos chilenos. Anda, que ando bien, ando bien en esta mañana. ¿Cómo está, señora Maclovia? Espero que se encuentre muy, pero muy bien. ¿Eh? Harto ánimo ahí. ¿Eh? ¿Cómo ha llovido? ¿Cómo era el...? Como era el antaño, ¿no? Todo vuelve. Decía un filósofo cuando yo estaba en la escuela, hace pero mucho tiempo atrás, por supuesto, que la vida es como un péndulo, como la parte de abajo de aquellos antiguos relojes que van y vuelven, van y vuelven, ese movimiento de pendular. Y toda la razón que tenía, ¿eh? ¿Sí? Todo lo que va regresa, todo lo que sube baja, ¿sí? Siempre se mueve de esa forma. Bueno, quiero una ranchera chilena, venga, tengo unos conjuntos mero mexicanos por aquí, pero también tenemos grupos chilenos. A ver, vamos, si elijo Los Manantiales será mucho, ¿no? ¿No? Manantiales, alguno de ellos. ¿Quién puede ser? Oye, hay unos corridos que dan C por ahí, ¿eh? A ver. No. Vamos con algo para nuestra amiga Maclovia. Perdón si lo digo mal. ¿Sí? Le vamos a regalar este de vida. Especialmente para ella. Abuelito, espero un poquito, a ver si alcanzo. Ellos son Los Manantiales, un dúo chileno de la música mexicana. El tema querido por muchos.

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1: Un lindo programado para nuestra amiga mamá Claudia Han, que está ahí en sintonía también. La saludamos. Oiga, tenemos un calendario completo que está ahí en el Facebook de la parroquia, pero les cuento que ya el 9 de agosto a las 15:30 comienza la salida. Ese viaje que hace la Santísima Virgen del Rosario antes del día 7 de octubre, ¿sí? Comienza el día 9 de agosto. Sale desde este templo a su primer lugar a visitar, Villa Manantiales, ¿sí? Son los primeros en esta ocasión en que van a recibir por una semana a la Santísima Virgen del Rosario. Ya comienza el 9 de agosto. Vale decir, en 12 días más. Vamos a saludar y agradecer, ¿cierto?, hasta ahora a quienes nos están acompañando en esta mañanita, ahí en el WhatsApp, también en rosariofm.cl, en Facebook y el Instagram, que hoy día ha mostrado algunas fallas, pero que está ahí. Los saludamos de todas maneras donde nos estén acompañando. 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Son las 12:21. Y ahora, ¿qué vamos a hacer? ¿Qué vamos a hacer? Ya. ¿Karol G?

Ya, oye, regresamos cuando son las 12:25 y ya vamos a comenzar a despedirnos. 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Y ahí yo creo que ya cumplimos con todos, ¿cierto? Nuestros muchos auspiciadores que están ahí acompañándonos cada día. Quiero darle un aplauso a usted por preferir, ¿cierto?, nuestras sugerencias, por mover esa economía local, que es tan importante. Agradezco los comentarios de ahí de don Sergio Barraza, que quería un temita alegre. Lo vamos a despedir con uno. Y con ese temita alegre vamos a saludar a quienes se han estado preocupando del bienestar de los perritos. Cuando se encuentran perdidos, hay algunos que se inundaron por ahí, están pidiendo si pueden ayudarlos con algunos palos que les regalen, para poder aislarlos de la humedad. A los chiquititos se inundó uno de los lugares temporales que tiene Huellitas, esta fundación que trabaja en favor de los animalitos acá en nuestra comuna. El abuelito nos decía una semana que nos traiga paz y amor. Claro que sí, pues, Tarita, lo saludamos ahí, ¿eh? Saludamos a Carmencita Maldonado, un gusto recibir sus comentarios por acá, en el sector de Manquehue York. Don Mauricio Roberto, siempre atento ahí a la programación, que nos saludó esta mañana, ¿cierto?, y nos acompaña también. Esperando que estén bien ustedes, familia, vecinos y todos ahí, sus seres queridos. Jessica Moya nos decía buenos días, un buen inicio de semana para todos también. Los saludo. Ya comienza a sonar la cortina de despedida. Gracias por acompañarnos. Ahí a Juan Luis Andaur, a Mauricio Roberto Santander, a Adelita Saavedra Ponce, Ángel Vera, Janina Andrea Novoa Calderón, a Celia Paulina Gómez Espinosa. La saludamos también ahí, a Silvia Ratia, a Adelaida Vera. También Alexis Hidalgo Holguín, a Sergio Barraza Tenorio, a Amparo Morales, a Roxelita Sánchez, a Marcela Saavedra Pino, a Barbarita Quintanilla Busto, Virginia Barraza, también gracias a don Francisco José Saavedra Ponce, a Rote Cochegual, a Jessica Moya y a Canal Diamante. Saludos a estos chiquillos que nos acompañan con su música también. A Karencita Donoso Serrano y a Noelia del Carmen Núñez Bustamante. Que ahí estábamos, o oh, no, o se me quedó algo. Vamos a ver. ¿Qué me queda el saludo por ahí? Especial también. A Tatiana, que es la vocalista de los chicos de los Diamantes del Sur. Sí. Y nos vamos, pues, nos vamos, nos llegó la hora. Nos vamos con este baile especial dedicado a todos aquellos animalitos que han pasado susto con los truenos y cosas, se desesperan, ¿eh? Cuando no los conocen, no están acostumbrados.
Esperando que estén muy bien, nos encontramos en cualquier minuto, sobre todo en la Vulga Mexicana. Recuerden que viene Carol Mazar a las 15 horas con La Tarde es Nuestra. Seguimos en compañía.

Y hasta aquí llegamos. Mario Núñez tiene que abordar el avión para ir al epicentro de la farándula. Te dejamos cordialmente invitado para una próxima oportunidad cuando nuevamente digamos ¡buenos días!

0: 12:35. Primera.
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1: Una y cinco minutos.
2: Primera.
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8: ¿Qué tal? ¿Cómo están? Les saluda Carlos Maturana. Les doy la bienvenida a esta nueva edición de noticias, donde sabremos del balance entregado por MOB tras los daños por el primer tren de sistema frontal. Abordaremos la Comisión del Trabajo que abordó la crisis de empleo en Chile. Entregó 22 medidas para frenarla. Hablaremos de la nueva encuesta CADEM. Un 73% atribuye la salida de Mara Cedini a su falta de experiencia. En tanto, la aprobación del presidente se situó en un 37%.
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8: Las autoridades marítimas confirmaron un evento de marejadas que afectará el litoral del país junto al archipiélago de Juan Fernández hasta mañana martes 28 de julio. Los tramos afectados serán desde el Faro Corona en la región de Los Lagos hasta Huasco en Atacama, incluyendo el archipiélago de Juan Fernández. De acuerdo con lo expresado por el jefe del Centro Zonal de Meteorología Marina de Valparaíso, capitán de fragata Carlos Gaete Mundaca, las marejadas con dirección oeste-suroeste son producto del nuevo sistema frontal.
7: Marejadas, fuertes rompientes, sobrepasos y potenciales daños a la infraestructura costera, principalmente en bahías abiertas al suroeste, alcanzando su mayor desarrollo en las respectivas horas de pleamar, especialmente entre las 2 y 4 de la mañana como marea primaria y entre las 14 a 16 horas como pleamar secundaria. Como siempre,

0: En estas condiciones de mar, la autoridad marítima hizo un firme llamado a la ciudadanía a actuar con cautela y seguir los canales oficiales de información.
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0: Autoridades informaron la captura y posterior formalización de un sujeto por el delito de amenaza de muerte a funcionarios de Gendarmería. Esto en el marco de la investigación en su contra por la participación como autor material de intimidación a través de coronas fúnebres. Aury Morales nos cuenta más de esto.
2: La Fiscalía Metropolitana Occidente informó la detención de un sujeto de 24 años por los delitos de amenaza de muerte y porte ilícito de munición. Los datos previos a la investigación indican que sería el autor material de amenazas a funcionarios de Gendarmería a través del uso de coronas funerarias como forma de intimidación en dos ocasiones, siendo estas la Expenitenciaría de Santiago y la Penitenciaría de San Joaquín. La detención tuvo lugar en la comuna de Cauquienes, región del Maule, tras un operativo coordinado entre Carabineros, Lavocart y Fiscalía del Foco Penitenciario Occidente. El juzgado de garantía impuso prisión preventiva durante la investigación. Así lo confirmó la fiscal Tania Mora.
3: Se le atribuye participación en los delitos de amenaza, de muerte y de porte de municiones, el cual consistía en dejar distintas coronas de flores en los penales de la expenitenciaría y el penal de San Joaquín con amenazas de muerte a funcionarios de Gendarmería. El tribunal dio por acreditado los delitos de amenazas condicionales y además el delito de porte y tenencia de municiones, otorgando la prisión preventiva y el plazo de investigar 60 días.
2: El director de Gendarmería, Rubén Pérez, se refirió a la detención y aseguró que situaciones como esta han aumentado desde el 2024.
4: Históricamente hemos sido amenazados y agredidos. Tenemos eventos de esa naturaleza todos los días. Algunos son más notorios, algunos son más conocidos. Pero la detención de este sujeto da cuenta que la investigación avanza. Afortunadamente, eso también tiende a transmitir una dosis de seguridad en nuestro personal. Nosotros proseguiremos aportando toda la información que tenemos disponible, debido a que, sobre todo desde el año 2024 hasta la fecha, se han perpetrado numerosos eventos de esta naturaleza.
2: Ante los antecedentes recopilados, no se descarta la participación de otros individuos en la planificación y ejecución de las amenazas, punto que será parte de la investigación.
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0: El Cuerpo de Bomberos de Temuco cuadruplicó sus compañías especializadas en incendios forestales tras acreditar 3 nuevas unidades, permitiendo responder con mayor eficiencia ante emergencias de alta complejidad en la comuna.
1: La región de los lagos.
0: El cuerpo de una joven de 20 años fue hallado en una quebrada en Isla Huar, en Calbuco. La brigada de homicidios confirmó la intervención de terceros y detuvo a un sospechoso.

0: El Ministerio de Obras Públicas presentó el balance de daños estructurales y sanitarios tras el sistema frontal entre Atacama y la Araucanía. Las zonas más castigadas fueron Coquimbo y Huasco, lo que llevó al Ejecutivo a decretar estado de catástrofe y alerta sanitaria. Ornella Mellado con el informe.
1: El Ministerio de Obras Públicas presentó un detallado informe sobre los daños estructurales y sanitarios dejados por el reciente sistema frontal que afectó desde la región de Atacama hasta la Araucanía. La emergencia dejó como saldo 308 sistemas de agua potable rural con servicios suspendidos, 358 caminos con diversos grados de afectación, 17 puentes inoperativos y 4 bordes costeros dañados, concentrándose en la mayor severidad en Coquimbo y la provincia de Huasco. El viceministro de Obras Públicas, Luis de Grange, explicó sobre el estado de las rutas principales de tránsito.
2: La ruta 5 está operativa, permite con la conexión en ambos sentidos, sin embargo una restricción de horario, aprovechando la luz del día. Desde las 8 de la mañana hasta las 6 de la tarde está funcionando, y en la cuesta Buenos Aires, que va entre el kilómetro 499 y el kilómetro 530, hay una restricción y el flujo es unidireccional, pero en toda la parte restante de la ruta está operando en ambos sentidos. Y la ruta 40.

0: 43 que conecta Coquimbo con Ovalle está operativa en ambos sentidos.
1: En la región de Coquimbo, la afectación alcanzó a 168 caminos y 119 APR, de los cuales 34 ya restablecieron sus operaciones. Asimismo, las fallas en telecomunicaciones han reactivado 283 de las 377 antenas que inicialmente quedaron fuera de servicio en la zona. Por su parte, la provincia de Huasco registra avances similares, recuperando 57 de los 116 caminos dañados y la mitad de los 38 sistemas de APR afectados. El suministro de agua para Freirina y Huasco se encuentran garantizado mediante el despliegue de estanques y camiones aljibes.
2: La más reciente edición de la encuesta Plaza Pública de CADEM reveló que un 73% de la ciudadanía considera que la ex vocera de gobierno, Mara Cedini, dejó su cargo ministerial debido a una falta de experiencia y preparación. Guillermo Bustamante, analista político y académico de la Facultad de Comunicación de la Universidad de los Andes, se refirió respecto a estos resultados.
3: El último estudio de la Plaza Pública de CADEM muestra tres cosas que son muy interesantes. La primera es que confirma la fragilidad de la aprobación del gobierno de José Antonio Kast. Esta semana retrocedió un 37% y esto se podría explicar porque ya pasó el efecto de la emergencia climática que había hecho incrementar la aprobación de la ciudadanía. El segundo eje relevante es que el efecto Mara Cedini favorece al Ejecutivo. Y en tercer lugar podemos ver que lo más preocupante es el futuro del país.
2: El sondeo también evaluó el impacto de sus posteriores cuestionamientos a la administración. En esa línea, un 57% de los encuestados desaprobó que la exautoridad hiciera públicas sus críticas al Ejecutivo, mientras que un 34% catalogó como correcta su postura, un respaldo que llegó al 50% entre quienes se identifican con la izquierda. Respecto a la evaluación del gabinete, el estudio posicionó a Iván Poduje, Mai Chomalí y Daniel Mas como los ministros mejor evaluados. En el extremo opuesto, el titular de Hacienda, Jorge Quirós, registró una de las cifras de aprobación más bajas, con un 34%, aun cuando se mantiene como la figura percibida como la más influyente del equipo ministerial. En el ámbito político general, la aprobación a la gestión del presidente José Antonio Kast se situó en un 37% frente a un 59% de desaprobación. Adicionalmente, la medición reflejó un deterioro en las expectativas generales del país, donde un 58% de los consultados manifestó una visión pesimista sobre el futuro, el nivel más alto registrado desde 2015. La campaña solidaria Juntos Nos Movemos por Chile inició una colecta para apoyar a las familias afectadas por el sistema frontal. Los recursos permitirán entregar kits de sanitización y elementos para la remoción de escombros en las zonas damnificadas. Las donaciones se realizan a través de la Corporación de Organizaciones Solidarias, RUT 65018488-2, mediante la cuenta corriente número 1001-4 de Banco Estado, o escribiendo al correo movidosxchile@comunidad-org.cl.

0: La Comisión de Trabajo analizó la crisis de empleo que afecta a Chile. En la instancia, que contó con la participación de las diputadas de la Comisión del Trabajo y la presidenta de SOFOFA, Rosario Navarro, se presentó un paquete de 22 medidas urgentes para impulsar el trabajo formal. ¿Cuáles? María Belén Araya nos lo explica.
1: Tras 41 meses consecutivos con una tasa de desocupación igual o superior al 8%, el seminario Crisis de Empleo, ¿qué se necesita para generar más empleo en Chile?, presentado por la Universidad Católica, presentó su informe final con 22 propuestas concretas para impulsar el trabajo formal en el país. La instancia tuvo la participación de las diputadas Gael Yeomans, Constanza Huff y la presidenta de SOFOFA, Rosario Navarro, de Reactivación Laboral. El diagnóstico presentado expuso una tasa de desempleo nacional del 9,4% que golpea con mayor fuerza a las mujeres, siendo del 10,5%, y alcanza un crítico 24,6% en los jóvenes. Así lo comentó Rosario Navarro.
2: Repetete con miles de recomendaciones. Aquí tenemos 22 medidas bien dirigidas, bien enfocadas, y yo comparto, hay muchas que hablan de la flexibilidad. Hay un número que no sale en ninguna parte. Tenemos 1,000,000 de personas que está buscando activamente trabajo y no encuentra, pero hay 1,600,000 personas que dejaron de buscar empleo porque ya tiraron la esponja. O sea, 2,500,000 de chilenos tienen ganas de trabajar y no pueden trabajar.
1: Para impulsar el empleo femenino y juvenil, el plan incita a aprobar con urgencia la reforma de ley de esta lacuna para eliminar el costo de contratación asociado al cuidado de los hijos, además de crear un sistema integrado de cuidado extraescolar. En materia de reactivación inmediata, se propone exigir 2 o 3 turnos en las obras públicas en curso para duplicar la contratación de trabajadores, además de lanzar el programa Talento Joven, enfocado en la formación técnico-profesional. Los especialistas enfatizaron que, si bien el crecimiento económico es el motor indispensable para generar puestos de trabajo, se requiere una articulación urgente entre el sector público y privado para aplicar estas medidas sin demora.
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0: Una balacera ocurrida al exterior de una discoteca en el sector Playa Blanca de Lota dejó 2 mujeres gravemente heridas. Las víctimas se encuentran fuera de riesgo vital mientras la fiscalía investiga los disparos.
3: La región de Tarapacá.
0: Vecinos de Villa Las Rosas en Iquique denuncian robos y consumo de drogas en la plaza central del sector. Exigen mayor presencia policial ante el incremento de delitos e incivilidades en la comuna.
3: La región de Atacama.
0: Un total de 16 trabajadores y trabajadoras fueron evacuados vía aérea del campamento Barriales tras quedar aislados por la contingencia climática en Alto del Carmen.

0: Tras el paso del sistema frontal, la directora de Educación de Fundación Integra, María José Pérez, explicó cómo vivir una situación de catástrofe y cómo esta puede afectar la salud mental de niños, niñas y adolescentes. Constanza Zambrano nos cuenta todos los detalles.
1: Tras las emergencias climáticas que afectaron a 10 regiones del país, especialistas advirtieron sobre el impacto emocional que estos eventos pueden provocar en niños, niñas y adolescentes, especialmente por la pérdida de estabilidad, seguridad y rutinas. Desde Fundación Integra, la directora nacional de Educación, María José Pérez, explicó en el programa Regiones al Aire que los cuidadores deben estar atentos a señales como ansiedad, cambios en la conducta, alteraciones en el tono de voz o reacciones de ataque, huida o parálisis, que puedan manifestarse después de vivir una experiencia traumática.
2: Hablarles manteniendo la calma. Si bien es una situación que de ninguna forma podemos entender como sencilla, sí la idea es transmitirle la seguridad y ciertas certezas, por ejemplo, una cobija, un espacio seguro, un chaleco de la mamá que sea un objeto como de transición, llevarle ciertos juguetes, explicarle también su peluche, ¿cierto? Explicarle también.
1: Los expertos recomiendan aplicar estrategias de contención, entre ellas la corregulación, que consiste en que el adulto logre calmarse primero para transmitir tranquilidad, al menos mediante una actitud empática, una comunicación cercana y un ambiente seguro. Además, aconsejan hablar sobre la emergencia con información veraz y adecuada a la edad, evitando generar mayor temor. Fundación Integra recordó que las familias pueden acceder al servicio gratuito y confidencial Fon Infancia, disponible en el teléfono 800-200-818 para recibir orientación.
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0: Un operativo del OS-7 de Carabineros permitió desarticular una red de microtráfico en San Antonio, resultando en la detención de 7 personas y la incautación de drogas y dinero en efectivo.
3: La región del Biobío.
0: Transportes Santa Juana incorporó 2 nuevos buses de alto estándar red a su flota. Las máquinas de piso bajo permitirán aumentar la frecuencia de viajes hacia Concepción y beneficiar a 3.500 pasajeros y pasajeras.
3: La región del Ñuble.
0: Fueron desarticulados 3 focos de microtráfico en Coihueco. La acción policial dejó 5 detenidos y permitió incautar más de 700 dosis de droga y dinero en efectivo.

0: Un segundo tren de sistemas frontales afecta a la zona centro y sur del país. Las precipitaciones se concentran hoy en el Maule y Ñuble. Javier Vera, con toda la información.
1: Un nuevo sistema frontal se presenta en la zona centro-sur del país, donde las mayores precipitaciones se han concentrado hasta ahora en las regiones de Ñuble y Biobío. Según el último informe de Senapred, la situación se mantendrá estable, aunque igualmente se llama al cuidado. Hasta el momento se contabilizan 6 damnificados, 73 personas albergadas y 121 aislados hasta la mañana de este lunes. En cuanto a los daños de viviendas, 2 sufrieron daños mayores, 10 menores y 114 se encuentran en evaluación. Por ahora se espera que las precipitaciones continúen en forma de granizos y chubascos aislados. Así lo comenta el director regional de Senapred del Biobío, Alejandro Sandoval.
2: La probabilidad de ocurrencia de tormentas eléctricas acompañadas de granizos y chubascos aislados debido a la inestabilidad de este sistema frontal en toda nuestra región del Biobío. Hacemos un llamado a la comunidad a evitar concurrir a las riberas de los ríos y evitar conductas de riesgo que puedan ocasionar salud a las personas. ¿Están preparados? Es tarea de todos.
1: El ministro de Obras Públicas, Luis de Grench, habló de las medidas preventivas y de reconstrucción que se están tomando para este segundo tren de sistemas frontales.
3: Bueno, es importante recalcar que estos son fenómenos absolutamente esporádicos, absolutamente excepcionales. Esta fue una catástrofe que es la más grave que ha ocurrido en materia climática en los últimos 40 años y por lo tanto la infraestructura en general se diseña para periodos de retorno inferiores. Sin embargo, junto con la reconstrucción, por supuesto en esos casos, el trabajo coordinado tanto con los gobiernos regionales como con los alcaldes nos va a permitir a priorizar aquellos sectores que más impacto y beneficio social generan.
1: La mensajería SAE ya presenta un total de 4 alertas entre las regiones de Ñuble y Biobío. En tanto, 2.263 clientes se encuentran sin suministro eléctrico.
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0: Un joven de 19 años fue asesinado tras recibir 4 disparos en el sector de Cerro Toro, en Valparaíso. La Brigada de Homicidios de la PDI investiga el caso para dar con los responsables. Eso es todo por el momento. Nos encontramos en la siguiente edición de noticias.
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6: La hora 2. En punto.
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0: 2 y 33 minutos. Primera.
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3: Diego W. Urrutia, poeta, pintor y embajador chileno, nace un 8 de julio de 1887. Su destacada trayectoria llega a su fin un día 13 de noviembre de 1967. El nombre de Diego W. Urrutia, medio siglo más tarde, reaparece en nuestra comunidad de Litueche gracias a la inauguración de la escuela que lleva su nombre, de carácter particular subvencionada. Un equipo de profesionales día a día brinda su apoyo a diferentes niños y niñas de nuestra comuna, siendo la fonoaudiología uno de sus fuertes en la formación preescolar.
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1: 3:01. Primera.
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Hola, hola, ¿cómo están? Muy buenas tardes a mis queridos oyentes de la Radio Rosario aquí en el programa de la tarde Es Nuestra. Ya son las 15:12, estábamos con la tanda, con la música, ahí ya hoy día comenzamos este día lunes, chiquillos, lunes 27, para continuar el fin de mes. Fin de mes de julio y se nos fue el séptimo mes del año, chiquillos. Vamos con la cuenta regresiva. Agosto, que hay que pasarlo, hay que cuidarse harto para que pasemos todos bien agosto y estemos tiquitaca para las fiestas patrias, pues chiquillos, bailar pura cueca. Así que, nada, pues aquí estamos. Vamos a saludar a todos nuestros amigos de Pulín, Matancilla, El Cusco, La Villa, Piedra Partida, Picaflor, San Vicente, Ranquilco, Caserío de Talca, Paso del Soldado, Hidango, El Valle, Quilentaro, La Cueva, Pailimo, Santa Mónica, Cartagena y a todos quienes nos escuchan a través de la 92.7 y a través de su señal online rosariofm.cl. Chiquillos, les invitamos a enviar su saludo a través de Facebook, Radio Rosario Litueche, o a través de WhatsApp. Los teléfonos son el más 569-45-170693 o el más 569-9706-0000. Recuerden, pidan sus canciones favoritas para escuchar esta tarde y manden sus saluditos. Amigos míos, Cernapred eleva la alerta roja a alerta roja de emergencia por crecida de ríos en 6 comunas de Ñuble, 4 del Maule y 1 del Biobío. Está dejando la tendalá este invierno, chiquillos. ¿No queríamos agüita? Ya, pues ahí tenemos agüita. Para el norte, para el sur, en el centro, por todos lados. Y ahora le tocó al sur, Ñuble, Maule y Biobío. El paso del sistema frontal que afecta a la zona centro-sur del país durante este domingo llevó a que el Servicio Nacional de Prevención y Respuesta ante Desastres declarar alerta roja para las crecidas de los ríos en diferentes regiones. La primera de ellas en la región del Biobío a las 16:45, cuando la estación hidrométrica de Río Pichilo, ubicada en la comuna de Arauco, registrara un crecimiento en el caudal de ese curso de agua que lo llevó a alcanzar valores de umbral rojo. Así es, mis chiquillos. Bueno, hoy día nosotros en Litueche amanecimos con lluvia y llovizna. Ya, pero sí, está la cosa complicada, hay lluvia pronosticada para toda esta semana. Por ahí el jueves parece que hay un clarito. Vamos a revisar a Meteo Red más tardecito y le vamos a estar contando. Empecemos escuchando buena música aquí en la 92.7, su Radio Rosario. 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

0: Yanis, querido, estamos aquí de vuelta con ese temazo para bailar en esta tarde nublada, lluviosa, de día lunes, comenzando la semana. Qué terrible comenzar la semana, chiquillo. Me ha costado un mundo comenzar esta semana. En la mañana no me quería levantar, después no quería venir a trabajar. Ay, señor, Dios mío. Pero vamos a saludar a nuestros auspiciadores, porque sin ellos no seríamos nada. 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Ya, vamos a seguir escuchando buena música, compañero, esta tarde para que bailemos, o me va a poner algo triste para que llore.
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Chiquillos, vamos a comenzar esta vuelta de programa saludando. Hoy está de cumpleaños Paola Guala, así que un saludo grande le manda su esposito a Paola Guala. También el día de hoy está de cumpleaños Sergio Alex Müller Hernández, amigo mío. Un muy feliz cumpleaños el día de hoy. Que pase un estupendo día. Ayer yo estuvo de cumpleaños mi hijo menor, Francisco. Cumplió 23 añitos, así que también harta gente de cumpleaños en estos días.

0: Ya, y vamos a saludar también a algunos amigos que están conectados por ahí. Vamos a saludar a Erika Flores, Michelle Morales, Paola Neira, Edel Angélica Tamaño, Karen Garrido, Carito Rebeco, Roxana Carreño, Paola Curifuta, Elizabeth Toro, Ana María Osorio. Así que vamos ahí conectándose. Y también a quienes se conectan a través del Facebook, también vamos a saludar. Déjame, voy a buscar ahora Miss Mito, dijo. Faltan allá. Pero aquí, en este de aquí tenemos harto aquí. 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Mario Genis. Ya existe la cuestión. Se nos va a cortar la luz. ¿Está pestañando? Oh. Ya. María Eugenia Cornejo, Lidia Marina Orquera, María Becerra, Virginia Jiménez, Gladys Palomino, Lorena Ogas Hernández, Mauricio Santander, Fruti Delicias Litueche y Michael Saldías. A ellos los tenemos conectados por ahí. Y esperando que se conecten más a Rosario Litueche, que tenemos el post arriba ya, de que hoy día ya estamos al aire. Otro lunes más y la mejor semana para todos. Un gran saludo de nuestro programa para todos aquellos quienes la están pasando mal, chiquillos, porque hay harta gente que no puede salir de sus casas porque están aislados. Hay personas que no pueden ir a trabajar todavía porque lo perdieron todo. Hay personas que en este momento están corriendo peligro por el aumento del caudal de los ríos. Así que desde acá les mandamos un gran, gran abrazo a todos ellos, harta fuerza. Porque este invierno ha sido bastante crudo, ¿eh? Bastante crudo para todos. Así que les mandamos un abrazo y vamos a escuchar algo de música, chiquillo, para poder darles ánimo. Harto ánimo, harta fuerza a todas esas personas que la están pasando mal en este momento por diferentes razones. Ya a los que están solos también, a los que perdieron un familiar, a los que echan de menos, a todos ellos. Un abrazo y una cancioncita, maestro, para poder aliviar, alimentar un poco el alma. Algo movido, algo que no nos haga llorar, porfa, no me haga llorar. Eso, algo movido. Gracias.
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3: 3:31. Primera.
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3: 3:36. Primera.
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Ya, mis queridos amigos, aquí estamos de vuelta ya en la Radio Rosario. Oye, chiquillo, hay un post que encontré donde dice: la piel madura, necesidades cambiantes con la edad. Al envejecer, nuestro cuerpo no solo acumula experiencia y sabiduría, también nuestra piel cambia. Y no para pedirle menos cuidado. Los expertos señalan que a partir de los 65 años la piel sufre una serie de modificaciones. Disminución en la producción del sebo, adelgazamiento de la epidermis, pérdida de elasticidad, renovación celular más lenta. Esos factores hacen que la piel sea mucho más vulnerable frente a las agresiones externas. Según la doctora Sylvie Minau, dermatóloga y jefa de servicio de geriatría, heridas y cicatrización de Rothschild, las personas mayores tienen una piel más fina y seca, que se irrita y pica más que la que de quienes tienen o son más jóvenes. Por eso conviene repensar costumbres tan arraigadas como la frecuencia de las duchas. La clave está en la frecuencia. ¿Cuántas duchas son demasiadas? En sociedades donde la ducha diaria parece casi una obligación, los consejos de los dermatólogos pueden sorprender a más de uno. Por ahí va el dato: a partir de los 65 años se recomienda disminuir la frecuencia de las duchas para preservar la salud cutánea. ¿Y cuánto es lo ideal? Tomen nota, chiquillos. Tomen nota. Dice que la edad entre 65 y 70 años o más, frecuencia recomendada 2 duchas a la semana. Uy, van a andar hediondito. Bastante hediondito. Hay gente que ni te baña ni una vez a la semana. Uso de jabón. Un día de cada 3. No, pues chiquillos.

Ya, así que por favor, por favor. Me van a retar, el jefe me va a retar por estar diciendo esa palabra. Bueno, el trasero, ¿ya? Ahí suena más fino. Ya, pero este pues está hecho para las personas de 65 en adelante. Dice, uso de jabón un día de cada tres. No, pues yo creo que... Bueno, ya esa es mi opinión. Voy a terminar con el post mejor. Si suena... Sí, suena poco, pero tiene base científica. ¡Ah! ¡Es otra cosa! Tiene base científica. Muchas cosas tienen base científica, pero en realidad no, en la práctica no es así. La doctora Menau lo explica así. A partir de los 65 años, lo ideal es, si es posible, enjuagar el cuerpo todos los días. ¡Ah! Ya es otra cosa. Pero utilizar jabón solo un día de cada tres, sin frotar la piel con demasiada fuerza. Está la toallita húmeda. ¿Significa esto descuidar la higiene? Ah, para nada. Las zonas sensibles como axilas, pies y partes íntimas requieren atención diaria. Incluso los días que no toca ducha completa. ¿Escucharon? Ya. ¿Escucharon? ¿Escuchamos? Sí, escuchamos. Las zonas sensibles como axila, pies y partes íntimas requieren atención diaria, incluso los días que no toca ducha completa. Trucos prácticos para cuidar la piel madura. Mantener la higiene adecuada y a la vez mimar la piel envejecida es posible con algunos sencillos consejos. Temperatura del agua, mejor templada que caliente para no resecar aún más la piel. Duración de la ducha. Los investigadores de Harvard Medical School aseguran que entre 3 y 4 minutos es suficiente. Elección de producto. Opta por aceites de ducha, jabones dermatológicos o jabones de alto contenido en grasa. Hay que evitar productos con tensioactivos agresivos, sulfatos, polietilenos, ácidos, sodio, etc. ¿Se acuerdan, chiquillos, de un jabón de afrecho que había antes? Que era re bueno. Ya, ahí hay uno. Técnica de secado. Jabón Popeye no, porque es para la ropa. Ya, ese no sirve para bañarse, por favor, porque ese, ahí sí que van a quedar resecos con el jabón Popeye. Técnicas de secado. Es preferible secar la piel a golpecitos suaves con la toalla en vez de frotarla con energía. Oye, yo tengo unas toallas re buenas en el local. Son de microfibra y secan así al golpecito. Aprovechando para dar el dato, dijo. Evidentemente, estas recomendaciones deben adaptarse según la estación, el nivel de actividad y el estado de salud de cada persona. El objetivo es encontrar un equilibrio entre la higiene y la protección de esa delicada barrera cutánea. Nuevos hábitos, mejor piel. Cambiar la frecuencia de la ducha, especialmente en la tercera edad, supone cuestionar hábitos culturales de toda la vida. Sin embargo, esta adaptación tiene un objetivo claro: evitar sequedad, irritaciones, alergia o eczema. No se trata ni mucho menos de descuidarse. Al contrario, es una forma de cuidar la piel de manera personalizada y respetuosa con sus necesidades reales. Al asumir estos pequeños cambios, las personas mayores pueden disfrutar de una piel más sana, cómoda y protegida frente a agresiones externas. Es, en definitiva, una rutina adaptada que aúna bienestar y salud cutánea. Así que por eso, chiquillos, hay que tomar medidas. Mire, yo personalmente creo que el tema de la higiene es un tema de todas las edades, ¿ah? Si bien aquí explica por qué las personas de la tercera edad tienen que ducharse de 2 a 3 veces a la semana, ya eso es otra cosa, pero el tema de la higiene es algo que tiene que ser en todas las edades. Y como decía ahí, sin descuidar, como decía, las zonas sensibles como axila, pies y partes íntimas, sobre todo en el verano. Ahora en el invierno no se sienten tanto los olores, pero se sienten igual. Así que hay que, por un tema de higiene. Sí, hay muchas personas igual que no usan cremita. Las cremitas igual, estas hidratantes, son bien buenas. Y hay toallitas húmedas también para el que no le gusta el agua o tiene agua fría para bañarse, no tiene agüita caliente, porque... Para que no estamos con cosas, hay mucha gente que no tiene, tiene que poner el tarrifón para poder bañarse. ¿Ah? Así como el tarrifón, y en el verano calentábamos la manguera al sol y nos duchábamos a pleno campo, rico, con el traje de baño. Uy, qué rico. Pero bueno, pero en esta época sí hay que tener más cuidado. Además que yo creo también por un tema de salud las personas mayores, porque si te enfrías mucho rato por el tema del cambio de la ducha, te puede

tener un resfriado, una neumonía, no sé, cualquier cosa. Además que son más factibles a los resfríos. Yo creo que por eso igual es este cuidado que dice la que hay que bañarse 3 veces en la semana. Pero higiene diaria, sí, higiene diaria. Ya pues, chiquillos, esos son los consejos de este post que encontré, que me pareció interesante. Me reía yo porque al principio igual decía 2 o 3 veces a la semana, pero sí decía el tema de la higiene, ¿ya? Así que a cuidarse. Y si no, hay que comprar toallitas húmedas, que así como le limpian el potito a los bebés y el cuerpecito a los bebés, a nosotros también nos sirve cuando tenemos corta el agua. Así que es útil. Y no son tan caras. Ya, chiquillo, eso sería por hoy. Me voy a ir para mi casa ahora. Ah, no, vamos a escuchar música. Vamos a ver, vamos a revisar por mientras escuchamos un temita. ¿Quiénes tienen, quién han pedido canciones? ¿Quiénes están aquí pidiendo sus temas favoritos? Ya esta tarde. Listo. Vamos, con algo de música. Chayanne, póngame.

Ya, mis chiquillos, aquí estamos de vuelta. 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Así que ahí está. Ya, chiquillos, vamos a seguir escuchando música aquí en la 92.7, tu Radio Rosario.

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1: 4:05. Primera. Noventa y dos punto siete. 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

0: Ya, mis chiquillos lindos y mis chiquillas lindas, ¿cómo están esta tarde? A ver, no he revisado el Facebook. No me han llegado mensajes, así que si me llegan de fuera de hora, no los voy a atender. Como recién le decía a alguien, no, pues si me han mandado mensajes fuera de horario, no tengo cómo solucionarlo. Oye, hoy día 27 de julio. 27 de julio se celebra. ¿Por qué tres?
1: Oye, ¿quieres un mensaje?
0: Ah, sí, tengo un mensaje. Ah, tengo tres conectados aquí. Gonzalo, tengo más, pero aquí del instante. Oye, hoy día 27 de julio se celebra el Día Mundial del Cáncer de Cabeza y Cuello. Además se celebra el Día Internacional del Perro Callejero, de todos los cholitos que andan por ahí. Y el Día Mundial de Andar con Zancos. ¿Sabes lo que son los zancos? Los zancos son unas cosas de madera donde se suben los actores y hacen estos paseos callejeros. Cuando se ven alto, alto, alto, alto, así, eso. Esos son los zancos. Bueno, también hay gente que se especializa en subirse en zancos, pero hoy día. Me dicen, me están aclarando, harina con cebolla, harina tostada con cebolla y chicharrones, eso se llama zanco. Para los que saben, saben, y los que no, que pregunten. Ya, chiquillos. Hay otras, bueno, el cáncer de cabeza y cuello busca concienciar sobre la prevención, diagnóstico temprano y tratamiento de este tipo de cáncer, promoviendo hábitos saludables y acceso a atención médica oportuna. El Día Internacional del Perro Callejero, destinado a generar conciencia sobre la situación de los perros sin hogar, fomentando la adopción responsable, esterilización y cuidado de los animales. Chiquillo, aquí en Litueche tenemos a Huellitas, Fundación Huellitas. Ellos son quienes nos ayudan y necesitan ayuda, chiquillo. Estaban pidiendo pallet, me parece, para poder amparar a algunos perritos por ahí que están en la calle. Así que todos quienes quieran ayudar, que son de corazón animalesco, busquen Fundación Huellitas de Litueche y ahí pregunten cómo pueden ayudar. Si quieren tener perritos en la casa, hablen con ellos también. A veces nosotros vamos y compramos un perro, no sé, 200 mil pesos inscrito con linaje, no sé qué. El otro día veía un post donde habían adquirido un perrito de raza con certificado y todo, y que era un beagle, pero el perrito era salchicha beagle, era con la carita de beagle y tenía el cuerpito de salchicha. Entonces, ojo con esas cosas también. ¿Y por qué no adoptar uno que ya está, que ya vino, que lo podemos acoger? Y a veces son más fieles que, y hay algunos de raza también, ¿eh? Porque a veces lamentablemente en nuestra comuna se ve mucho. Se ve mucho que vienen a botar animalitos, a dejarlos en las calles. A mi casa han llegado como dos. Uno que, una perrita que adoptamos. Bueno, no, si hay más adoptados en la casa. No me mire con esos ojos. Tenemos más adoptados, pero perritos. Perrijos, como le digo yo. Tenemos uno que llegó el año pasado, que era los ojitos tristes que le puse yo, y que de repente desapareció los ojitos tristes. Tuvo un par de meses, como tres meses en la casa. Ella tenía los ojitos tristes, por eso yo le puse los ojitos tristes. Y después, al poquito tiempo, llegó uno que se llama el Botadito. El Botadito llegó y se instaló en una camioneta vieja que tenemos, se instaló el Botadito. Y, tenemos un salchicha nosotros aquí en la radio. Y el Botadito, el día que yo dije ya es para mí, se lo llevó otra persona. Así que ese también está, el Botadito ahí. Pero esos nombres les colocamos, pero son súper fieles, fieles, amigos, los animalitos. Así que hoy día es el día del perro callejero, como les digo yo. Y si pueden ayudar a Huellitas, Huellitas Litueche, que están haciendo campaña, y empresas como StarCraft, que también lo está apoyando en sus campañas y todo, pero nunca es suficiente, porque acá en la comuna tenemos harto, harto perrito, y lamentablemente cuando se crían salvajes estos perritos hacen daño a nuestros animales, a nuestras ovejas, a nuestros vacunos, a nuestros pollitos, gansos, patos, todo lo que criamos en la casa. A los crianceros son los que siempre más se andan reclamando por el tema de los animales salvajes, así que Ahí comuníquense con Huellitas Litueche y adoptemos perritos. Vamos a invitar a Huellitas Litueche un día aquí que nos venga a contar de su gestión al programa. La voy a llamar a esta niña que no me acuerdo cómo se llama, pero por aquí me van a pasar el dato de cómo se llama. Ya, chiquillo. Bueno, también el día de andar con zancos. Zancos. Es una celebración artística y recreativa que resalta el equilibrio, la coordinación y la tradición cultural de caminar sobre zancos. Yo en el colegio no hicieron una vez una clase de zanco. Eran como de 30 centímetros, pero yo no pude. Me mareaba. Hoy día también es el Día Mundial del Silbido. Véguense un silbido, chiquillo. A ver, busquemos un silbido por ahí. El Día Mundial del Silbido. Reconoce el silbido como forma de comunicación y expresión cultural. ¿Ve? Eso cuando en las construcciones se usa mucho. Po. Pasa una chiquilla y le pegan unos buenos chiflidos a los maestros. Hoy día es para que aprovechen el día del silbido y anden silbando a todas las chiquillas las chiquillas a los chiquillos. Hoy día también se celebra el Día del Locutor Hispanoamericano. Conmemora la labor de los locutores en medios de comunicación. A ver, ¿dónde está el silbido? Dale pa.

Contémosla, si era una nomás. Ah, el Día del Locutor Hispanoamericano. Buena también. El Día Internacional de Entornos de Trabajo Seguro. Promueve espacios laborales seguros, física y mentalmente. Este es un Día Internacional de Entornos de Trabajo Seguros. Mire qué bueno, no poner los cables por ahí donde uno se vaya a tropezar, cualquiera de esas cositas. Ay, así es, mis chiquillos, ya. Vamos a ver, vamos a saludar. Saludemos antes de irnos a la próxima canción. Vamos a saludar a Barbarita Quintanilla Bustos, Juanita Huete, Alicia Brito Cáceres, María Eugenia Conejo, Lidia Orquera, María Becerra, Virginia Jiménez, Gladys Palomino, Lorena Ogás. Gracias, la Gladys dice que nos escucha todos los días, gracias. Y hay muchas más que yo sé que nos escuchan, la Elvita, la Bernardita, todas mis amigas. Lorena Ogás, Mauricio Santander, Fruti Delicias Litueche, Raquel Jiménez, Tránsito Flores, y aquí más tenemos aquí. Deme un segundo que vamos a ver en este otro post. Aquí. Hoy me pilla la tecnología a veces, pues chiquillo. A Laura Saavedra Mendoza, a Roberto Jiménez, a Mauricio Power. A todos ellos los vamos a saludar esta tarde y vamos a seguir escuchando buena música aquí en la tarde nuestra en la Radio Rosario.

0: Ya, mi chiquilla, aquí estamos de vuelta. Estábamos revisando comidas típicas, como el zanco, como el ñache, como, ¿qué más nombramos? La harina de tostada con leche o con agüita, un ulpo, el ulpo. ¿Qué más? Un día dedicado a toda esa receta, así que mándennos las recetas, chiquillos, mándennos las recetas, postéenlas ahí y vamos agregando comiditas típicas de la zona. O lo que se comía antes, bueno, que ahora también todavía se come, ¿ah? Porque no somos solo pebre, empanadas, ¿qué más? Parrilladas. cocimientos, todas esas recetas como tradicionales que comíamos desde la época de mi abuelo hasta ahora, porque hay hartas cosas que se comen todavía que son ricas, nutritivas, y para pasar el invierno con más calorías. Hay gente que guarda calorías desde el verano y hay otros que no tenemos calorías, tenemos que estar comiendo en el invierno para que no nos dé tanto frío, pero porque hay gente que nunca tiene frío, pues. Y porque tiene buenas calorías guardadas. A algunos se les nota y a otros no. A unos se les notan harto, pues harto. La caloría, las reservas de calorías. Y a otros no se les nota tanto, pero también son esos que dicen, no, no, hace frío. Y uno está, pero, gritando. Así es. Pero chiquillos, si tienen hambre, si quieren comer algo rico, hoy aquí les tengo todos los datos. 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Vamos a seguir escuchando música este día lunes.
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0: 4 y 33 minutos. Primera.
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1: Temperatura 14 grados.
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0: Ya, mis queridos amigos, estamos aquí de vuelta. Tenemos algunos avisos, ¿eh? Municipalidad de Lituéche postula al Fondeco 2026. Si formas parte de una organización comunitaria, esta es tu oportunidad de postular al Fondo de Desarrollo Comunal. Nuevo plazo de postulación hasta el 7 de agosto del 2026. Requisitos básicos: tener un año de antigüedad, contar con la documentación al día. A ver, aquí dice: descarga las bases en un QR que tiene la publicación. Dudas y consulta, Álvaro Ramos, al más 569-6638-0082. Fondeco 2026, plazo ampliado. Chiquillos, otro aviso de utilidad pública de la municipalidad. Piden conducir con precaución. Espérenme. No, me equivoqué. Era este. Ah, ¿y dónde está? Se perdió. Ah, no era ese. Tengo harto aviso aquí. Pero era este que dice así: información a la comunidad. 2000
1: años más tarde.
0: Ya. En él informa que las proyecciones actuales indican que a partir de hoy día, lunes 27 de julio, se iniciarían las aperturas preventivas de las compuertas del vertedero del embalse Rapel. Esta maniobra tendría inicio durante la tarde con una descarga de 300.000 metros cúbicos por segundo, permitiendo gestionar adecuadamente los aportes proyectados y mantener condiciones de operaciones seguras. Esta descarga, sumada a la generación de la central y a plena carga, daría lugar a un caudal de afluente máximo total de hasta 900 metros cúbicos por segundo. Se recomienda mantener la precaución y evitar acercarse al cauce del río durante este periodo. Las autoridades continuarán monitoreando la situación e informando oportuna a cualquier novedad. ¿Qué más tenemos aquí? Ya, sí, eso es lo mismo que de hoy día, mañana, todo. Oye, hay una campaña que dice: cambia la estufa a leña por un aire acondicionado gratis. Dice: a través del plan gratuito de recambio de estufa a leña por equipos de climatización eficiente, puedes climatizar tu casa todo el año de manera limpia y con un aire acondicionado ultra eficiente. Requisito: tener una estufa a leña instalada, vivir en una de las comunas incluidas en el plan. Nosotros como Lituéche estamos incluidos en eso. Contar con buena instalación eléctrica. Beneficios del aire acondicionado: dice, valor referencial del equipo y la instalación, 650.000 pesos. Ahorro y eficiencia, hay un costo por hora, temperatura, etcétera, etcétera. Obtén gratis tu aire acondicionado, así dice. Así que las personas que estén interesadas pueden hacerlo a través de Enel. Aquí en la campaña del gobierno, ya, y que nosotros como comuna estamos incluidos. ¿Qué más? Dice: atención vecina y vecino, esto no es de aquí. Estaba leyendo una noticia de otro lugar. Qué buena que estoy, que yo siempre con mis trolleos. Vamos a preguntar por el registro civil. Muchas personas nos preguntan qué día está abierto. La semana pasada estuvo abierto solo dos días, el martes y el jueves. Entonces vamos a ver aquí.
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0: Espéreme que estoy buscando información para darle a mi gente, porque me preguntan, que ellos se enteran por la radio, porque somos un servicio a la comunidad. Las postulaciones abiertas del Prendamos Grupal. Ah, las postulaciones abiertas de los programas FOSI. Hay dos programas de postulación: Emprendamos Básico y Emprendamos Grupal. Ahí tienen que hacer verlo en www.fosi.gov.cl, o pueden acercarse a la municipalidad también, que les van a ayudar con el Emprendamos Básico para mayores de 18 años con emprendimiento funcionando, RSH entre 40 y 60%, residencia en la comuna. Emprendamos Grupal, orientado a agrupaciones y proyectos asociativos. Las postulaciones son hasta el 8 de agosto. Ahí está. ¿Qué más tenemos por acá? Tenemos Salud Lituéche invita. Acuérdense que se modificó la fecha de esta campaña de toma de PAP, prevención del cáncer del cuello uterino, para el sábado 8 de agosto, de 8 y media a 13 horas en el Centro de Salud Baltasar Oyarzún. Y el operativo de toma del test rápido de VIH, también para el sábado.

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Para todos quienes nos siguen a través de la 92.7 del dial y para quienes nos acompañan en la señal online rosariofm.cl. Y amigos míos, vamos a seguir escuchando música esta tarde de día lunes. Hoy, ¿la hora qué?

0: Ya, mis amigos, estamos acá de vuelta cuando son las 16:48 de la tarde de este día, lunes 27 de julio. Oye, la salida del sol fue a las 7:43. Alumbre o no alumbre, él sale todos los días, bien patuvo. La puesta del sol a las 18:03, pero yo veo solo su luz, no veo su calorcito. Hoy día lunes, la temperatura actual en Lituiche Centro de 13 grados, la sensación térmica también de 13 grados, una humedad relativa del aire de 92%, vientos de 16 kilómetros por hora, la calidad del aire moderada, precipitaciones del 10%, me dicen. Yo creo que fue más, pero bueno, eso es lo que dicen los indicadores, pues chiquillos. Hoy día 27 de julio es el día 208 del año en el calendario gregoriano, en un año no bisiesto. Este día corresponde... No, este día... Faltan 156 días para que termine el año. A ver, espérenme. Espérenme. Déjenme corroborar mi información.
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0: No, porque aquí yo de repente tengo que corroborar mi propia información. Pues.

Es el día 208 del año bisiesto, o sea, no bisiesto. Y hoy día es el día 157 del año. Ese es el día. O sea, faltan 157 días para que termine el año. Ah, ya me ando yo atravesando toda entera. Ya. Esta es la semana 29 de 53. Los indicadores económicos para el día de hoy. Por el Banco Central de Chile. La unidad de fomento, 40.844.79 centavos. El dólar observado, 946 pesos con 14 centavos. El euro, 1.075 pesos con 65 centavos. La UTM, 71.649 pesos. Oye, dicen que este miércoles sube el combustible. No sé qué saben ustedes. No, no saben nada. Ya. Y hoy día, ¿quiénes celebramos? Hoy día, a ver, no lo veo. ¿Me presta ese? Por favor. No sé quién es hoy día. Al tiro me van a ayudar con el ayuda a memoria.

Hoy día está Natalia. Natalia, hoy día todas las Natalias, saludemos a todas las Nati. Nati, un saludo para ti, a la Nati Moreno, Natalia Moreno, a la Natalia Faúndez, a la Natalie, bueno, es Natalie, pero no importa, es lo mismo. Bonito igual. A todas las Natalies que hoy día están de onomástico. Mire, yo tengo harta Nati que me siguen. Así que un saludo enorme a todas las Nati, Natalia, que hoy día están de onomástico. Un abrazo grande para todas ustedes, chiquillas. ¿Ya? ¿Y habrá alguien que se llame Natalio? Sí, también hay gente que se llama Natalio. Personas que se llaman Natalio. Así que para todos ellos un abrazo el día de hoy. Ya, mis chiquillas lindas, preciosas. ¿Sigamos escuchando música?

Ya, mis chiquillos lindos. Ya. Vamos, hoy son las 5 y ya hay que irse. Tenemos que irnos. Pero primero vamos a saludar a los auspiciadores. 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Así es, chicos, nos vamos a despedir. Ya llegó el final de nuestro programa. Ya llegó el final de nuestro programa. Así es, chiquillos, hoy día 27 de julio. Ahora no se escucha. Y estamos para despedirnos. Esto fue todo por hoy, pero la aventura continúa esta tarde con nuestro programa de la tarde. De 7 a 8, La Pulga Mexicana, con todos los corridos tradicionales, y de 8 a 9, Jóvenes de Ayer, con toda esa música que te hace recordar momentos de antaño. Hasta pronto. Que tengan una excelente tarde y nos volvemos a encontrar mañana, si Dios quiere, de 15 a 17 horas en vivo en nuestro programa La Tarde Nuestra, aquí en la 92.7 del Dial y en su señal online rosariofm.cl. Que cada día de este mes esté lleno de momentos inolvidables, que Dios les bendiga y les proteja. Un abrazo fraterno de su amiga Carol, acá en Litueche. Un abracito grande. Chau, chau. Buena tarde.

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0: Y así, casi sin darnos cuenta, ya comienza a despedirse Carol con su programa La Tarde Es Nuestra. Que tenga una excelente tarde, una noche tranquila y un muy buen descanso. Nos encontramos en la próxima, porque la tarde siempre es nuestra en Radio Rosario, la radio de Litueche.
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3: 5:09. Primera. 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

0: 5 y 30 minutos.
1: Primeras.
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2: ¿Qué tal? ¿Cómo están? Les saluda Carlos Maturana. Les doy la bienvenida a esta nueva edición de noticias, donde sabremos del tornado que afectó a la región de Ñuble. Se registraron daños estructurales y un lesionado. Predicar con el ejemplo. Hablaremos del presidente Kast, que propone reforma constitucional para cese de autoridades por consumo de drogas. Hablaremos de especialistas que advierten sobre venta de paltas dañadas o de baja calidad tras el sistema frontal. ¿Cómo notar la diferencia? En minutos te contamos.
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2: Bajo el mensaje de predicar con el ejemplo, el presidente José Antonio Kast impulsa el proyecto de reforma constitucional para que autoridades se realicen test de drogas al ingresar a cargos públicos. Ornella Mellado con el informe.
3: El presidente José Antonio Kast anunció un proyecto de ley de reforma constitucional que incorpora como causal de destitución a autoridades del Ejecutivo y Legislativo por consumo de drogas. La reforma establece un examen de manera obligatoria al asumir funciones en algún cargo y posteriormente aplicarlo de forma periódica a las autoridades. Además, los resultados de dichos exámenes serán públicos, habla el presidente José Antonio Kast.
4: Este es un tema grave que afecta además a los más jóvenes que han sido capturados también por el crimen organizado. Y somos nosotros los llamados a poner fin a esto. La mejor manera siempre es predicar con el ejemplo. Y en esa línea, varios de los que están aquí presentes lo han planteado una y otra vez. Se ha planteado en distintas campañas políticas, pero ha llegado el momento de llevarlo a la práctica.
3: Según lo indicado por Presidencia, el objetivo de este proyecto es predicar con el ejemplo. Para esta normativa serán fiscalizados ministros, subsecretarios, senadores, diputados, delegados presidenciales regionales y provinciales, gobernadores regionales, consejeros regionales, alcaldes y concejales. Habla el presidente de la Cámara de Diputadas y Diputados, Jorge Alessandri.
5: Esto estaba planificado, esto se había mencionado en las reuniones con CEPRES en el Parlamento la semana pasada, antes que ocurriera lo del señor Juan Pablo Rodríguez, por lo tanto fue una coincidencia, por un lado negativa, ¿cierto?, porque la ley ojalá hubiera estado vigente antes, pero por otro lado también denota que la moneda está preocupada de cosas muy atingentes y que requieren solución, una reforma constitucional, una ley y que todos, de presidente a concejal, se sometan y sepan que el cargo público va con un test de droga.
3: En la oposición hay voces divididas. El presidente de la Comisión de Salud del Senado, Juan Luis Castro, valoró la medida, mientras que el diputado Raúl Soto cuestionó la forma en que el Ejecutivo presentó el proyecto.
6: Porque aquí hay una sola línea trazada y el propio gobierno lo advirtió desde el inicio. Todos deben someterse a esto y ahí están los resultados. Y por lo tanto, actuemos con responsabilidad por lo que se prometió.
7: Lamentamos evidentemente estas invitaciones a última hora. Esperamos que los temas se puedan conversar con mayor antelación. Nosotros estamos abiertos, por cierto, a discutir materias como estas. Pero hay que ser claro, hoy día el problema de los test de drogas positivos está en el gobierno.
3: Esta reforma se da luego de que el subsecretario de Hacienda, Juan Pablo Rodríguez, saliera del gobierno tras arrojar positivo en una prueba de drogas, lo que abrió un nuevo flanco para el gobierno.
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2: Productores y productoras llamaron a desconfiar de ofertas de paltas Hass con precios inusualmente bajos luego que las lluvias y heladas provocaran la caída anticipada de fruta en distintas zonas productoras del país. ¿Cuál es la diferencia con una palta que termina por completo su tiempo de cultivo? Lo explica María Belén Araya.
8: El gremio Paltas de Chile alertó sobre la comercialización informal de paltas Hass que cayeron anticipadamente de los árboles debido a las lluvias, fuertes vientos y heladas registradas en distintas zonas productoras durante el reciente sistema frontal. La entidad advirtió que esta fruta no completó su proceso natural de desarrollo, por lo que podría presentar una menor calidad, afectando características como el sabor, la textura y su adecuada maduración. Por ello, recomendó a los consumidores informarse sobre el origen de la fruta y desconfiar de ofertas con precios excesivamente bajos, ya que podrían corresponder a paltas afectadas por las condiciones climáticas. Pese a las pérdidas registradas, la evaluación preliminar del gremio indica que el sistema frontal no debería afectar de forma significativa la producción ni la disponibilidad de palta Hass en el mercado nacional durante la presente temporada.
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2: Las estafas por internet se han consolidado como el delito económico con mayor alza en la zona. La PDI alertó sobre engaños en redes sociales y venta de vehículos clonados en San Antonio.
0: La región de Antofagasta.
2: La participación de mujeres en la minería registró un significativo aumento regional. El sector minero en Antofagasta refuerza la inclusión femenina mediante programas de capacitación y contratación en diversas faenas locales.

0: Finalmente se decretó arresto domiciliario total para dos exaltos cargos de CONAF, formalizados por cuasi delito de homicidio en los incendios de Valparaíso de 2024, esto en el marco de la activación tardía de la alerta SAE. De esto nos cuenta más Auri Morales.
1: Los dos ex alto cargo de CONAF, formalizados por cuasi delito de homicidio durante los incendios que afectaron la región de Valparaíso el 2024, dejaron 138 personas fallecidas, quedando con la medida cautelar de arresto domiciliario total. La fiscal Claudia Peribanisic comentó los detalles de la formalización.
2: Y esa reglamentación, esa normativa no se cumplió el día de los hechos y efectivamente hay un rango horario que nosotros estimamos al menos en 57 minutos infracción en la que de haberse entregado, dispuesto la alerta SAE que dispusiese la evacuación de las personas en el momento en que se tuvo información respecto de la proximidad del fuego hacia sectores urbanos, habría sido posible evitar el resultado de muerte.
1: Durante la formalización realizada este lunes 27 de julio, se expuso los antecedentes de la investigación para atribuir la responsabilidad penal de las muertes ocurridas por la gestión y respuesta ante los incendios. Dentro de la arista que indaga la Fiscalía de Valparaíso, está la posible intencionalidad en la omisión, negligencia o falla en los protocolos de prevención forestal. Tras la fijación de esta medida cautelar, comenzará la investigación en la cual se contemplan las pericias técnicas, la recopilación de testimonios y el análisis de material probatorio, donde también se revisará la responsabilidad de otros funcionarios de CONAF Valparaíso.
0: Nubes convectivas afectaron a la región de Ñuble durante este lunes. Según las autoridades, se trató de un tornado que se activó alrededor de las 14 horas. Distintos registros audiovisuales mostraron el paso de la tromba terrestre, que generó destrozos en diversas comunas donde se presentaron caídas de árboles, caída del tendido eléctrico, voladura de techos y una persona lesionada.
3: Miren, se deformó completo, miren allá, miren. Un remolino, miren, un tornado. ¿Cómo va levantando cosas?
4: Tienes que llamar a las noticias.
3: Miren,
4: en algunos sectores
3: está la pura escoba ya, cabrón.
0: Tras el paso del fenómeno climatológico relacionado al sistema frontal que afecta a la zona centro-sur, equipos de emergencia y de Senapred se desplegaron para hacer un catastro de daños en Chillán Viejo, Bulnes, El Carmen, entre otras comunas. Sobre esto habla el alcalde del Carmen, Renán Cabezas.
5: Se generaron en este sector, produciendo dos afecciones importantes en dos viviendas, sobre todo en la techumbre, se volaron algunos techos de estas dos viviendas, un auto siniestrado donde cayeron árboles encima y una persona lesionada, que hasta el momento no se sabe si fue una rama que a la hora que se generó este fenómeno iba circulando en bicicleta, no se sabe si fue una rama o parte del tendido eléctrico, por lo cual ya fue llevado por los equipos de urgencia del hospital de la comuna del Carmen.
0: Las autoridades reiteraron el llamado a la precaución a la comunidad debido a la persistencia de las condiciones de inestabilidad meteorológica.

0: Un video viralizado en redes sociales con comentarios sobre menores de edad y personas con trastorno del espectro autista provocó la salida de un asesor parlamentario y generó críticas desde el mundo político y organizaciones de protección infantil. La polémica se originó tras la difusión de un registro protagonizado por Italo Omegna, entonces asesor del diputado Hans Marowski y militante del Partido Nacional Libertario. Luego de la viralización del video, el partido informó su desvinculación tanto de la asesoría parlamentaria como la del centro de estudio ligado a la colectividad. Las declaraciones contenidas en el registro generaron un amplio rechazo entre parlamentarios, autoridades y organizaciones vinculadas a la protección de la infancia y de las personas con trastorno del espectro autista. También surgieron críticas a la respuesta entregada por el Partido Nacional Libertario frente a la controversia. El presidente del partido, Johannes Kaiser, abordó el caso mediante una tramitación por internet donde calificó algunas expresiones como inaceptables y sostuvo que las declaraciones personales de militantes o asesores no representan la posición oficial de la colectividad.
1: ¿Existe la libertad de expresión? Sí, existe también la responsabilidad de las personas que emiten ciertas declaraciones cuando están siendo o cuando están políticamente expuestas. Y aquí no estoy defendiendo a nadie tampoco. Aquí se han sacado las consecuencias de lo que corresponde, cosa que no pasó, por ejemplo, cuando tuvieron a los niños vomitando en Talcahuano, después de haberle hecho unas presentaciones absolutamente degeneradas. Entonces, ¿a cuánta gente sacaron ahí? ¿Cuánta gente salió del ministerio? ¿No fue alguien que se ve una descriteriada y contó un chiste de pésimo gusto por el cual por lo demás ha sido sancionado con la pérdida de su trabajo?
0: En paralelo, el senador Karim Bianchi anunció un oficio dirigido al fiscal nacional para solicitar que se evalúe la apertura de una investigación sobre el contenido del video. Organizaciones de protección infantil insistieron en que este tipo de mensajes no deben normalizarse y llamaron a resguardar los derechos de niños, niñas y adolescentes.
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0: Un incendio en Isla Tenglo destruyó una vivienda, dañó otras dos y dejó a una persona lesionada. Bomberos de Puerto Montt acudieron por vía marítima para controlar la emergencia en el sector Puntilla.
2: La región de Arica y Parinacota.
0: Un operativo del OS-7 de Carabineros permitió detener a dos personas por tráfico de drogas. En el procedimiento se incautaron más de 73 kilos de marihuana que eran comercializados en la vía pública.
2: La región de Valparaíso.
0: Autoridades de salud reforzaron la vacunación de adultos mayores en el Hospital Geriátrico de Limache debido a la baja cobertura regional. El operativo busca proteger a pacientes hospitalizados y personas vulnerables ante enfermedades respiratorias.

0: El ministro de Seguridad, Martín Arrau, presentó un balance preliminar que destaca una baja nacional del 17% en homicidios y del 45% en secuestros. De esto nos da cuenta Javier Vera en el siguiente informe.
1: El ministro de Seguridad, Martín Arrau, entregó un nuevo balance policial en el que destacó una disminución preliminar del 17% en homicidios a nivel nacional en lo que va del año. A ello se le suma una caída del 45% en los secuestros registrados por la PDI, un aumento del 60% en las incautaciones de droga y una baja del 17% en los hechos de violencia en la macrozona sur. Respecto a las cifras de homicidios, el titular de la cartera detalló que son cifras aún preliminares y destacó la disminución de Arica y Parinacota con menos de 43%, Atacama menos 76% y Metropolitana con menos 17%.
2: Son cifras aún preliminares, pero a nivel anual llevamos un menos 17%, destacando las disminuciones de Arica y Parinacota con menos 43%, Atacama menos 76% y Metropolitana con menos 17%. Los secuestros declarados por la Policía de Investigaciones disminuyen en un 45%, las incautaciones de droga a nivel nacional aumentan en un 60%.
1: Las autoridades informaron que los ingresos irregulares detectados cayeron un 86%, con una tasa de reducción que alcanzó el 73%. Asimismo, en el sistema carcelario, la población penal asciende a 64.000 reclusos, de los cuales un 16% corresponde a ciudadanos extranjeros. Finalmente, el secretario de Estado destacó la detención de El Panda y su red de apoyo, además de referirse a las recientes amenazas sufridas por funcionarios de gendarmería. Sobre esto último, reafirmó la necesidad de dar una respuesta estatal sólida y respaldar legítima defensa de los efectivos policiales ante el nivel de exposición y coerción.
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0: El coordinador eléctrico adjudicó la construcción de dos nuevas subestaciones eléctricas en Ñuble para reforzar el suministro. Las obras de infraestructura energética beneficiarán directamente la estabilidad del servicio en la zona de Chillán.
3: La región de los Lagos.
0: La PDI descartó la intervención de terceros en la muerte de una mujer encontrada sin vida en Isla Guar. Detectives y peritos realizaron diligencias en el sector insular de Puerto Montt para esclarecer las causas del deceso.
3: La región de Atacama.
0: El Consejo Regional aprobó recursos para financiar la infraestructura del juzgado de policía local. El proyecto busca optimizar la atención ciudadana y responder a la demanda de trámites judiciales en la comuna de Copiapó.

0: El Ministerio de Obras Públicas presentó el balance de daños estructurales y sanitarios tras el sistema frontal entre Atacama y la Araucanía. Las zonas más castigadas fueron Coquimbo y Huasco, lo que llevó al Ejecutivo a decretar estado de catástrofe y alerta sanitaria. Ornella Mellado con el informe.
1: El Ministerio de Obras Públicas presentó un detallado informe sobre los daños estructurales y sanitarios dejados por el reciente sistema frontal que afectó desde la región de Atacama hasta la Araucanía. La emergencia dejó como saldo 308 sistemas de agua potable rural con servicios suspendidos, 358 caminos con diversos grados de afectación, 17 puentes inoperativos y 4 bordes costeros dañados, concentrándose en la mayor severidad en Coquimbo y la provincia de Huasco. El viceministro de Obras Públicas, Luis de Grange, explicó sobre el estado de las rutas principales de tránsito.
2: La ruta 5 está operativa, permite la conexión en ambos sentidos, sin embargo una restricción de horario, aprovechando la luz del día. Desde las 8 de la mañana hasta las 6 de la tarde está funcionando, y en la cuesta Buenos Aires, que va entre el kilómetro 499 y el kilómetro 530, hay una restricción y el flujo es unidireccional, pero en toda la parte restante de la ruta está operando en ambos sentidos. Y la ruta 43, que conecta Coquimbo con Ovalle, está operativa en ambos sentidos.
1: En la región de Coquimbo, la afectación alcanzó a 168 caminos y 119 ABR, de los cuales 34 ya restablecieron sus operaciones. Asimismo, las fallas en telecomunicaciones han reactivado 283 de las 377 antenas que inicialmente quedaron fuera de servicio en la zona. Por su parte, la provincia de Huasco registra avances similares, recuperando 57 de los 116 caminos dañados y la mitad de los 38 sistemas de APR afectados. El suministro de agua para Freirina y Huasco se encuentran garantizado mediante el despliegue de estanques y camiones aljibes.
0: La campaña solidaria Juntos Nos Movemos por Chile inició una colecta para apoyar a las familias afectadas por el sistema frontal. Los recursos permitirán entregar kits de sanitización y elementos para la remoción de escombros en las zonas damnificadas. Las donaciones se realizan a través de la Corporación de Organizaciones Solidarias, RUT 65018488-2, mediante la cuenta corriente número 1001-4 de Banco Estado, o escribiendo al correo movidosxchile@comunidad-org.cl.
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0: El gobierno regional anunció una inversión de 3.605 millones de pesos para fortalecer la prevención y respuesta ante desastres y emergencias. El plan incluye vehículos tácticos, generadores y equipamiento contra incendios coordinado en Temuco. Eso es todo por el momento. Nos encontramos en la siguiente edición de noticias.
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5: 6:19.
6: En todas partes.
7: Temperatura 13 grados. Humedad 93%.
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0: 7:01. Primera.
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5: Diego W. Urrutia, poeta, pintor y embajador chileno, nace un 8 de julio de 1887. Su destacada trayectoria llega a su fin un día 13 de noviembre de 1967. El nombre de Diego W. Urrutia, medio siglo más tarde, reaparece en nuestra comunidad de Litueche gracias a la inauguración de la escuela que lleva su nombre, de carácter particular subvencionada. Un equipo de profesionales día a día brinda su apoyo a diferentes niños y niñas de nuestra comuna, siendo la fonoaudiología uno de sus fuertes en la formación preescolar.
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Así es, arriba mi gente, ¿cómo están? Hoy ya estamos terminando el día lunes. Hemos iniciado una nueva semana, ¿eh? La 92.7. Sí, acompañadito de ustedes, ¿eh? Un saludo al sector de Pulín, ¿eh? Por ahí así llegamos en algunos puntos y en algunos momentos. Lo que pasa es que entre Pulín y nosotros hay altos cerros, así que las señales es muy difícil que pase, pero hay lugares donde lo escuchamos por ahí, así que yo siempre estaba bromeando por ahí. Ay, todavía no sale al aire. No, no, pues estaba hablando con él, ¿cómo va a salir al aire? Bueno, aquí va la cosa. Así empezamos a saludarles en este día lunes, un lunes de lluvia una vez más, donde han habido noticias, bueno, donde hemos vivido en realidad, un día diferente, un día húmedo, pero estamos. Lo importante es estar, chiquillos, así que hay que agradecerle a Dios por cada momento que tenemos de vida. Siempre hay alguien peor que nosotros, siempre alguien lo está pasando más mal, así que vamos con la fuerza para ellos, ¿ya? Vamos a la música también a esta hora, pues, para saludarles. Y estamos en Facebook por si acaso, ¿eh? Sí, ya está corriendo el Facebook, aunque hasta ahora es un poco complejo, pero ahí estamos. Y hablando de Dios, partimos con este lindo tema. Dios, le pido.

Oye, claro que sí, pues ya estamos con la pulguita mexicana saludando a todos nuestros auspiciadores en general, así. Este día lo hemos estado saludando uno por uno, por ahí dándole cuenta a ustedes dónde están ubicados y qué cosas destacamos. Claro, por ejemplo, de Cindita destacamos que los días lunes descansan, pues. Mañana vuelven los ricos sabores. 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A ver, vamos a entregar otro temita a esta hora. Llegan los amigos de Loica con este gran temazo a las mamás. A mi madre. Saludos, don Mauricio. Llegó número uno.

Ay, ay, ay, ay, ya estamos de vuelta por acá. Una historia de esas tiernas también que salen en las redes sociales hasta ahora, que encanta compartirla. Sí, son de dos perritos, Simón y Luna. Simón y Luna, así se llaman, dos perritos. Que ya hace algún tiempo acompañan al padre Carlos Peña, ¿eh?, en la parroquia. Comenzaron a aullar justo cuando sonaba la música. Lejos de interrumpir la celebración, el momento hizo sonreír a los presentes, que vieron en ellos dos fieles compañeros que nunca faltan a la iglesia. Estos perritos son conocidos por esperar al sacerdote al finalizar cada misa, ¿no?, seguirlo por los alrededores de la parroquia y recibir siempre una caricia o unas palabras de cariño. Con el paso del tiempo, se ganaron el corazón de la comunidad y también de miles de personas en las redes sociales. Un video se vuelve viral porque muestra la conexión tan especial que tiene el padre con estos dos animalitos, ¿eh? Para muchos, Simón y Luna no solo son encontraron un lugar donde son bien recibidos, sino que también una familia que los trata con respeto y amor. Qué bonita historia ahí, ¿no? Simón y Luna, dos canes, ¿sí?, que se ven muy ordenaditos en un punto ahí en la parroquia, ¿no? Bien por aquello. Vamos a saludar a Noelia del Carmen también, que nos está acompañando. Nuño Bustamante a esta hora. Y don Mauricio, que ya los deja por acá sus comentarios. Dice don Mauricio: ¿cómo está mi cuate, don Mario Alberto Núñez? Auditores de La Pulga, un saludo desde Campo Real, el sector sur de Litueche, güey. A tomar una buena once. Claro que sí, por la isla de chimenea ya, como Garfi. Pobrecito Garfi, ¿eh? Oye, yo tengo un Garfi. Bueno, en la casa hay varios Garfi. Sí, nosotros tenemos varios gatitos nosotros. En cuenta son como 5 los que hay. Dos blanquitos como nieve. Uno rayado más que el que está hablando. Y gordito como un amigo que conozco yo. Uno negrito que es el encargado de la alarma. Él lo levanta a quienes le cuidan, ¿cierto? A que le dan la comida. Lo levanta cada mañana ya cuando no aparecen, ¿no?, pidiendo sus comidas. Los animalitos son así, así que hay que cuidarlos también, ¿no? Tener el lugar de acuerdo al animalito que sea. Ay, ay, ay, ay, me puse animalista hoy día, ¿por qué será? ¿No? 12 grados nos acompañan a esta hora y la buena música también de La Pulga Mexicana. Gracias, amigo Mauricio, por estar ahí. Espero que estén muy bien ustedes, sus vecinos, todo el sector. Aburridos, como locos por ahí, que hay algunos que no pueden salir. Pero aguanten un poquito, ya vienen días mejores, ya esto. Esperamos pase pronto ya. Que este guapetón, siento que lo ha estado sonriendo, me refiero al niño, vaya a jugar al patio. Sí, pues, tiene que hacerlo también, ¿eh? Oye, tengo un temita por aquí. ¿Dónde está? ¿Dónde está? ¿El que le engañó? ¿El? Arelis Henao, él me engañó.

Claro que sí, Balicoche y alrededores. Por acá estamos y ya marcando las 19 con 28, 2 milímetros de lluvia para este día viernes. Ya para el día viernes, o sea, promete por ahí un descanso. Oye, lo que no puede descansar es nuestra mente. Cuando creemos que lo hemos visto todo, un titular del medio televisivo Mega Noticias dice que niña de 7 años resulta herida con arma blanca, o sea, la apuñalaron en el colegio, en un colegio, en un establecimiento educacional en la comuna de La Granja. Una niña de 7 años. Muchos les doy el tiempo para que se imaginen por los 7 años. ¿Niño de cuánto? ¿Primero? ¿Segundo? Más de por ahí no puede ser, ¿no? Herida por un arma blanca. ¿Qué la espera este mundo, eh? Sí, más vale que las autoridades tienen que tomar medidas drásticas, si no, no va a ser posible mejorar esta condición humana que tenemos en estos días. Oye, por acá saludamos nosotros a don Mauricio Roberto Santander, que llegó número uno. Gracias a nuestra amiga María Becerra también, que nos está acompañando. Canal Diamantes, claro que sí, voy a son los Diamantes del Sur. Y la Noelia del Carmen. Vamos a dejar ese titular ahí para que ustedes lo vean, ¿cierto? En la TV, en la pantalla chica. Bueno, los Diamantes del Sur, hoy a propósito, una cancioncita de ustedes, vamos con su música, pues.

Ahí están estos chicos, los Diamantes del Sur. Faltan 26 minutos, 25 y medio, ya para las 20 horas. Tenemos 96% de humedad, de 12 grados a esta hora. Nublado también dice el pronóstico. Hoy nos encontramos con una nota que proviene de nuestro sector, pero en el otro extremo, desde Bucalemos. Bucalemos, digo, para todos. Dice, hola vecinos de Bucalemos, al comienzo, ¿cierto? Como familia, queremos pedir ayuda a nuestro familiar Sebastián Reyes. Se encuentra desaparecido desde el día viernes y hasta el momento no hemos tenido noticias de él, nadie lo ha visto y como familia estamos muy preocupados. Al tener cualquier información sobre su paradero o si lo han visto, favor de comunicarte de inmediato al más 569-8880-0650. Lo estamos dejando en la publicación también, nos dejan un mensaje en esta misma publicación. Somos del sector de la capilla, dice. Bueno, nosotros también como lo hemos compartido en nuestro Facebook, así que queda ahí registrado el número de contacto. Agradecemos de corazón, ¿cierto?, que compartan esta publicación para que llegue a más personas. Cualquier información, por pequeña que parezca, puede ayudarnos. Un comunicado, ¿cierto?, sencillo, real, verídico. Y ahí sí podemos ayudar a compartir. Y para que alguien lo pueda ver, ¿cierto?, y que tenga conocimientos de esta persona. Ya, hay una imagen de él también ahí en el Facebook. Ya, vamos a seguir por acá. ¿Qué más tenemos? Bueno, el titular de la niña ya está empezando a llenar. Está empezando a llenar, ¿cierto?, los titulares a esta hora. Nosotros vamos a seguir. Tengo más musiquita por aquí que comparte con ustedes a esta hora de la tarde. Vamos con el Chavito Valdés. La hija del mariachi.

10 minutos, tiramos 12.000 ahí para que no me pillen los programas después. Saludamos a quienes están en WhatsApp también a esta hora. Espero que estén muy, pero muy bien, ¿eh? Claro que sí. A ver, ¿qué nos tenemos para acá? Ya les contaba yo que saludamos a todos nuestros auspiciadores en general a esta hora, porque son hartos como para nombrar uno por uno. Y a veces pasamos datitos que son así como de emergencia. Ahora no. Ahora lo que tenemos de emergencia es acompañarlos con la música para este ratito. Aquellos que disfrutan la música mexicana, que disfruten de este ratito. Luego viene Jóvenes de Ayer con toda la música más tranquila también, ¿eh? La mañana conversábamos de lo particular de los ritmos, cómo actúan en forma directa con nuestro estado de ánimo. Ay, ay, ay. Por eso es importante escuchar buena música también. Vamos a ir a un recuerdo mexicano, un recuerdo de cantina, si lo quieres. Un recuerdo que da sed. Vicente Fernández nos canta. Volver.

0: 19:49, yo me río por acá por interno porque estamos en contacto con los amigos como siempre. Y me pregunta tatita, abuelito, ¿cómo estás? Bien viejito, le digo yo. Disfrutando del cariño de la amistad, pues, no hay tesoro más grande que estar bien con los amigos, con todos, ¿no? Es como tu colchón, es como tu buen pasar, ¿no? Ni las comodidades, ni la excelencia, ni nada de eso. Te da lo que te entregan las amistades verdaderas. Nada se compara con eso.
1: Saludo al viejo que anda allá en el extranjero.
0: Ah, me pregunto por la salud. Bueno, salud, ¿no? En seco aquí nomás, pues. En Sequeli, ¿qué le vamos a hacerle, güey? Ah, así estamos, Como terrón de verano, oiga, más o menos. Estamos tan mal que le vamos a regalar las botas negras al amigo allá del sur, oiga. O sea, yo sé que la está esperando por ahí.

0: cocina.
1: Ya, oye, estamos de vuelta para callar. No, de verdad. Ay, se me pegaron todas las palabras. Justo se pegan las mañanas. No, ya estamos acá para comenzar a despedirnos. Bien modulado. Así que me lo tienen cerrado por baldaoso, no, si eso yo lo sabía. Yo lo sé, porque tarde o temprano llega la mano que aprieta y hasta ahí nomás. Ay, ay. ¿Cuántas veces le digo que se porten bien, oiga, no? Bien, pero es para que se cuiden, así. No pueden agarrarse una pulmonía por ahí, neumonía. Pero andar todos mojados. Y mejor que sea la casita nomás, hija, mientras puedan. Claro que sí. Ya. Estaba revisando las redes sociales. Gracias por los que están en rosariofm.cl. Los que nos ayudan a programar también. Los que nos comparten. Ay, alguna bromita. Oye, me devuelvo. Oye, el tinto. Ya. Ah, patita helada. Está para vos. Por ahí está patita helada. Ya, nos vamos. Nos reiteramos los saluditos ahí para el amigo Mauricio. Espero que estén muy bien, que ya les queda poquito, encierro ya. Y van a tener un descanso estos días, el viernes vuelve la lluvia, sí. Eso dice el pronóstico, pero que les voy a apostar pinche ahora, no, venga. Ya está difícil creerle, ¿eh? Saludamos a Canal Diamantes, también a María Becerra. Ya la Noelia Núñez también, que nos acompañó por acá. Nos fuimos, sí, alcanzamos ya, sí, estamos justo para el corte. Recuerde que viene Jóvenes de Hierro en este día. Lunes, ¿no? Era martes. Oye, ya me perdí qué día viene acá en vivo, pero nos vamos con la música y lo dejamos con la música romántica durante la noche. Vicente el Charro Morales en los canta el ayudante.

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